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0: 8:06
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0: Temperatura Rock and Pop en Rancagua
1: 14 grados
0: y en Santiago
1: 15 grados.
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0: Es la hora rock and pop. Son las 9 de la noche.
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0: Temperatura rock. Temperatura pop. Temperatura rock and pop. En Santiago,
1: 14 grados.
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0: Temperatura Rock and Pop en Puerto Montt
1: 10 grados
0: y en Santiago
1: 13 grados.
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Es la hora rock and pop. 11:01.

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0: and Pop en Viña del Mar.
1: 13 grados.
0: Y en Santiago.
1: 12 grados.
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0: Es la hora rock and pop. Es medianoche. 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
2: Es tu hora en Rock and Pop. Es la una de la madrugada.

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Es la hora rock and pop. Falta un minuto para las tres. 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
2: Es tu hora en rock and pop. Falta un minuto para las 4.
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0: Son las 6 de la mañana.

0: Temperatura Rock and Pop. En Puerto Varas,
1: 9 grados.
0: Y en Santiago,
1: 9 grados.
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2: Es tu hora en Rock and Pop. Faltan 3 minutos para las 7.
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10: Canelita,
11: ¿cómo están? Bienvenidos en este Día del Plátano aquí en la 94.1. Te vamos a acompañar, como ustedes ya saben, hasta las 10 de la mañana con noticias, panoramas, obviamente, muchísima música y todo lo necesario para despertar con ánimo y ganas. Buenos días, DJ Secos, ¿cómo estás tú?
12: Muy bien, ¿y tú, Maca?
11: He tenido mañanas mejores, pero se me va a pasar. Oye, no, lo que hace es que partimos y ya está mano el computador, no funciona no sé qué, así no se puede. Vámonos a lo que sea. Ya, listo, pon la canción. No, no, vamos a hacer todo lo posible para que el programa salga cachilupi. Y los saludos, ya saben, al más 569-8188-5934. Les pido paciencia para los saludos a los niños, a las niñas, a los papás, a las mamás, a la gente que va a la pega, a la gente que va también a la universidad. Vamos a hacer todo lo posible para mandar los saluditos, ¿ok? Sí. Oye, DJ Seco, hoy llueve a sacar el paraguas, al menos para la región metropolitana, porque en el sur de nuestro país está lloviendo desde hace rato. Está en todos lados que llueve, Juanito, no me mirís con esa cara, no tengo nada que hacer.
8: Está despejado.
11: Bueno, yo no soy meteoróloga, pero dicen todos lados que llueve hoy. Vamos a ver si es así. Ustedes saben que la gente corre en círculos en la capital. Cada vez que llueve se corta la luz. Oh, Dios mío, ya. Algún día que podamos sobrepasar una lluvia, que aparte son como 10 milímetros, no cae nada. Oigan, y le mando también saluditos, los primeros, con paciencia. A quienes primero le vamos a mandar paciencia es a la Mila y al Lucas y a su mamá o papá, no sé con quién estoy hablando, que me dijeron, oye, ¿cuándo llegáis? Y eran las 6:40. Llegó a las 6, pero el programa parte a las 7, pero les mando el saludo igual. Oye, que se levantan temprano, Mila y Lucas, vayan a dormir un ratito. Qué ganas de dormir un ratito. Un saludo también a Simón, que cumple 16 años, de parte de su mamá, la Natacha, que lo quiere muchísimo. La torta va a ser de manjar chocolate. Manjar chocolate. ¿Qué le regalamos también al cumpleañero? En el Día del Plátano le regalamos a The Hives. Esto es Hate to Say I Told You So. Odio decir que te lo dije. Odiamos decir que siendo las 7:02, hoy lo pasamos bien, sí. Oye, ¿la semana es corta esta semana? No, demonios. ¿Pero cuándo volvemos a tener semana corta?
9: El 20.
11: ¿El 20? Ah, ya. Listo, no vengo el 22. Ah, no tengo reemplazo. Bueno, vengo el 22, pero desde mi casa. ¿Está bien? En pijama. Eso voy a hacer. Esto es The Hives.

DJ Seco, mira, parto con una noticia que ya se normalizó, pero de todas maneras hay gente acumulada en el metro, en la línea 4, porque desde bien tempranito tenía un retraso en la frecuencia habitual. La línea 4, lo que hizo que no hubiese ruta expresa. ¿Tú caché que era la ruta expresa? Hay estaciones rojas, hay estaciones verdes, para hacer la cuestión rápida. Bueno, en la mañanita, bien tempranito, 6:30 de la mañana, eso no estaba sucediendo, había fallado, pero ahora Metro de Santiago acaba de informar que se está normalizando el funcionamiento y ya está listo. Eso sí, hay acumulación de gente en la línea 4, en los andenes. Ustedes saben, cuando hay un retraso en la frecuencia, al final se llenan los andenes del metro. Así que ahora, paciencia, está solucionado, pero por si bajan ahora tempranito y dicen, ¡ay, llegué tempranito al metro! Oh, ¿por qué tanta gente? Hubo un problemita, pero ya se solucionó. Así que vayan con paciencia. Y en el día de hoy, lo que están previendo los meteorólogos es que llega esta lluvia, que está prevista, pero no marca el inicio del fenómeno climático que le pusieron Niño Godzilla, DJ. Siempre le ponen nombre a los meteorólogos como, no, el infame informe del tiempo, y ahora viene Niño Godzilla. ¡Sí! Con mucha lluvia, un invierno intenso. Bueno, la lluvia de hoy día no tiene nada que ver con el Niño Godzilla, ¿ya? Más adelante viene el Niño Godzilla, el nombre. Lo que sí te puedo avisar es que hay 7 regiones con una alerta meteorológica de probables tormentas electrónicas, un fenómeno que también va a afectar aquí a la región metropolitana. DJ Seco va a tener mucha pega, porque tormenta electrónica, él pone música. El aviso es para la noche, la que acaba de pasar, y la madrugada de hoy hasta el jueves, en sectores como Biobío, Ñuble, Maule, O'Higgins, la región metropolitana, Valparaíso y Coquimbo. Hoy que tenís pega de DJ Seco, ¿qué voy a poner? Estas son ribucos, son nada, tormenta electrónica. Ya, mientras la esperamos, y ya viene el infame informe del tiempo, donde vamos a leer región por región lo que se puede, cómo va a estar el día de hoy. Mientras, por acá. Partimos con clásicos, mandándole saludos a Josefa y Juan Pablo Cartes del tercero A y el primero A del Wessex School de Concepción. Van de Tomé a Tropiconce todos los días. Muy bien, le vamos a regalar un clásico de The Pitch Mode.

7:13 de la mañana, acá en la 94.1. Vamos con noticias rápidas. Te quiero contar que hay semáforo apagado en Ejército Libertador con Sargento Menadier en Puente Alto y también en Buceta con Avenida 5 en Cerrillos, para que vayas manejando con precaución mientras hay restricción de pista derecha en Américo Vespucio Sur al Poniente, sector Vicuña Mackenna en La Florida. Y con el momento informativo, déjala ahí que tengo varios saluditos. Voy a mandarle un abrazo gigante a todos y todas los kinesiólogos en su día. Mira, es el día del kinesiólogo, sobre todo quienes trabajan en el hospital Luis Tisne, para que tengan un día lleno de sopaipillas y bajo en caídas, dice Chris Catrina, así que le mandamos un saludo también. Paciencia, le mando a toda la gente. Y a Yossi Piña, creo que sí, se llama Yossi Piña, no me pone su nombre. Hoy empieza la venta de entradas de AESPA para que cruce los dedos y logre comprar entraditas. Ahí le mandamos un abrazote y un saludo también para Santiago y Domingo y su mamá Isa, que van al colegio Gabriela Mistral. Estupendo. Acuérdense de ponerme sus nombres, porque yo soy pitoniza, pero no tanto de Jessicos. ¡Póngale play! Acá le mandamos un abrazo al séptimo A del Colegio Academia y Quique para Jaime Arce. Qué lindo que es Quique, 93.9. ¿Ha sido ahí, chicos? Ya va a ir a poner música. Un saludo para Vania González, que ayer estuvo cumpleaños. Le mando un saludo gigantesco. Va con el camino al Colegio Lincoln de Maipú. ¿De qué fue su torta? Es muy importante. ¿De qué fue? ¿De qué imaginas?

mandando saludos, DJ Seco, porque el miércoles del Día del Plátano, día difícil porque estamos a mitad de semana, le mando un saludo, bueno, no me respondieron, pero a Julieta de parte de su papá. Yo le escribía a su papá el apellido de Julieta, porque hay muchas Julietas, o el colegio, para que sepa que veía el saludo, pero no respondió el padre, así que Julieta. Si tu padre se llama Fabián, Julieta, el saludo es para ti. Porque hay muchas Julietas. Padre, saludos para ti. Nosotros nos quedamos ahora disfrutando a Jessie J con Ariana Grande, ¿cierto? Bang, bang, bang, bang. ¿Viste a pensar igual?

0: Ahí pasaba Nicki Minaj, Jessie J y Ariana Grande con Bang Bang. 7:22, DJ Secos, y nos vamos al infame informe del tiempo. Le vuelvo a decir, ya le mandamos saludos, pero lo voy a volver a decir a los kinesiólogos en su día. Lo habíamos dicho tempranito, DJ Secos, lo vuelvo a decir, kinesiólogos y también son los nutricionistas que en su día.
1: Sí.
0: Así que un abrazote a todos. Oye, DJ Secos, vamos con este informe del tiempo que el día de hoy está bastante acontecido porque tú tienes mucho carrete en varias regiones del país, tienes mucha tormenta electrónica. ¿Qué canciones ponía electrónica? Estupendo. Bueno, vamos a Punta Arenas, que no va a tener lluvia electrónica, pero sí va a tener mucha precipitación este miércoles, jueves y viernes. Despierten en Punta Arenas con un grado, la máxima 7. Torres del Paine sigue la lluvia el día de hoy, 6 grados la máxima. Coihaique, hoy no llueve, DJ Secos, pero van a tener una temperatura máxima de 10 graditos, cielos despejados por la tarde. Puerto Montt va a llover. Che. Puerto Montt, 11 graditos la máxima. Valdivia y nuestra localidad favorita, Quitacalzón, va a tener máxima de 12 grados. Mucha lluvia por la mañana, así que le mandamos un saludo a Valdivia. Temuco, llueve que te llueve, DJ Secos, 13 graditos la máxima. Tropiconce, mira, lluvia y tormenta electrónica en algunos lugares, se va DJ Secos a trabajar para allá. 14 la máxima, mientras que en Chillán, 15 graditos, tormenta electrónica también en la mañana. Talca, tormenta electrónica también el día de hoy. 14 la máxima, mucha lluvia para Talca. Rancagua, Nalcagua, San Fernando, San Vicente, Tahuatahua, me falta uno, Santa Cruz y la Copec de Peumo van a tener 16 graditos, adivina. Llueve que te llueve con tormenta electrónica. Valparaíso, también tormenta eléctrica, 14 grados la máxima, mucha lluvia. La Serena no va a llover, pero va a estar muy nublado, 18 la máxima. Copiapó, 23, despeja por la tarde. Antofagasta, nublado, máxima 19. Iquique Glorioso, 22, cielos nublados. Y Arica, 22, cielos cubiertos. ¿Qué pasa en Santiago? En la capital se supone que despertamos con 9 graditos y tendremos una máxima de 18. La mañana va a estar nuboso, parcial, variando a nublado. Y en la tarde va a empezar la lluvia débil y probable tormenta electrónica. Y en la noche ya va a estar la lluvia un poquito más pesadita con esta tormenta electrónica que va a continuar. Dicen que debería partir todo esto tipín 4 de la tarde. Vamos a ver, porque siempre se va corriendo. Yo solo pido que no se corte la luz. ¡No! Que no se inunden las calles. Que en Maipú no se desborde nada y no se lleven los autos. ¿Te acordás? Esa vez que llovió y se iban los autos. ¡Ya! Por favor, que no pase nada el día de hoy. Mientras nos quedamos mandando muchos saludos. A ver, aquí tengo a Nicolás de Talca, que dice que llueve, camino a la pega. Saludos a su pareja, Katy. Y saludo a DJ Secos también y a todo el equipo para que tengan todos una excelente mañana. Un saludo a Sofía Arenas de parte de su mamá María José Holguín desde Quellón, Chiloé. Le mando un saludo aquí, dice Isabel. Ah, ya dije Iquique. Iquique lo dije. Aquí me sale que está despejada la mañana, pero después se va a poner nuboso, máxima 22. Escuchar. Un saludo para Pablito Camus del quinto B del Colegio República Costa Rica de Ñuñoa. Medio nombre. República de Costa Rica. De Costa Rica, va camino al colegio junto a su mamá Coté y su papá Yerko. ¿Qué les regalamos, DJ Secos? Temarra hasta hora de la mañana. Mira. Para Carol, que está de cumpleaños junto a sus hijas Rafaela y Amelia. Pero Carol, la torta será de hojarasca manjar. Oh, esas son difíciles de partir. Como que las partí y sale la hojarasca para todos lados. ¿No te pasa? Y tenés que tener un buen cuchillo. Mal cuchillo no ayuda. Nosotros seguimos con la buena música. Original Prankster en Rock and Pop. Until the break.

0: favoritas de The Offspring pasaba hasta ahora de la mañana acá en la 94.1. Nosotros, antes de irnos a una pausa, DJ Secos, tenemos que saludar a nuestros auspiciadores en este día del plátano. Así le decimos a los miércoles. 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Bueno, pero hagamos un esfuerzo. Nosotros vamos a ir a una pausa mientras le mando un saludo a toda la gente que está conectada y nos está escuchando. Sobre todo a Nico y Chris Díaz, que van camino al colegio Danaluster de Peñalolén. Junto a su papá dicen que no se mojen tanto. Y un saludo a Salvador, que cumple 10 añitos de parte de Seba y Cote. Oye, 10 añitos, pero necesito saber, muy importante, ¿de qué es la torta? Primordial. ¿De qué es la torta? Vámonos a una pausa, DJ Secos, y volvemos con más en Rock and Pop.
1: 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En Antofagasta.
0: 16 grados.
1: Y en Santiago.
0: 13 grados.
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0: 21 de noviembre aterriza Ed Sheeran en nuestro país. Mientras por aquí le mando un saludo gigantesco. A ver, ay, Dios mío, espera. Yo puedo. Un saludo, que mandó muchos mensajes. Sí, hola, soy, ¿cachai? Entonces, ya. Un saludo para Amaya, que va al colegio Alicante junto a su mamá, Marcia.

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1: Tenemos que leer los titulares de este día. ¿Qué día es hoy? Miércoles 6 de mayo. Te quiero contar que los precios de los combustibles van a volver a sentir un impacto de la situación internacional esta semana. Esto pese a que durante varias jornadas el petróleo Brent parecía estabilizarse bajo los 100 dólares por el barril. No obstante, la escalada de tensiones en Medio Oriente volvió a empujar con fuerza el crudo y abrió el escenario más incierto para las bencinas de nuestro país. Con ese telón de fondo, los expertos anticipan que la bencina registrará un alza en los próximos días, donde la mayoría de las estimaciones se ubica entre 25 y 36 pesos por litro. Yo por eso le fui a echar hoy día. Pero igual, Dios mío.

0: y ha provocado la muerte de 3 pasajeros. Y en el ámbito deportivo, este miércoles 6 de mayo, Universidad Católica tendrá una gran oportunidad en la Copa Libertadores. Pues recibe a Cruzeiro con la primera opción de tomar distancia en el grupo D, que está muy, muy reñido. El partido parte hoy a las 10 de la noche.
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0: 7:41, mientras escuchamos a No Jab, le mando un saludo a Florencia Tapia del primero básico A del Colegio San Agustín. Muy bien.

Seguimos con Voces Femeninas junto a Garbage. Le mando un saludo a Aníbal, Diana y Amparo, que van al colegio en un taco, así que le mandamos un saludito. Hay harto taco el día de hoy. También un saludo que dice a mi hermano Gabriel, que está hospitalizado, para que le dé con todo. Lo quieren muchísimo los Risis. Le va a salir todo excelente. Esto es Stupid Girls.

0: Nos vamos al momento favorito de la 94.1 DJ Secos, el momento del gracias, gracias, no se molesten. Sí. Sí. No le contamos grandes chistes. Mientras mandamos saludos también, por ejemplo, aquí un abrazote a Juan Olivas, alias Juanín Pescador, que celebra 53 añitos de parte de sus dos hijas y señora. Estupendo, estupendo, 52 añitos, ¿cómo le decían? Juanín Pescador. Ah, ¿le gusta pescar? Mira tú, mira tú. Oye, también le mando un saludo a Magdalena y Maximiliano, que van atrasadísimos al colegio en Concept Sound. Llueve, llueve, llueve. Y dice que hay mucho taco. Mira, es que ya no se dice Concepción, se dice Tropitaco. De como el Tropiconce. Oh, y un saludo también aquí a los Charlies que escuchan desde Madrid, España. Muy bien. Los Charlies celebran 173 meses juntos. ¿Cuántos son 173 meses? A ver, voy a buscar. ¿Cuánto es 173? Mira, ¿17 años? Oh, ¡sí! Las Españas. ¿14 años? ¿14 años? ¿Sí? ¿Más o menos? ¿Ya? ¿Sí? ¿Más o menos? ¿Sí? ¿Sí? Vamos a las Españas, DJ Jacob. Para allá nos tenemos que ir a comer tapas. ¿Cómo es el acento español? ¿Así? No, ese es el Pato Lucas. ¿Toma Maro Gómez Pablos? Sí, sí, sí. Ah, gracias. Ya, perdón. Y llego con concentración, que se me va la neurona para otro lado. ¿Qué hay que hacer? ¡A los chistes! Y secos, ¿tú sabes por qué mi abuelita se pone crema con los ojitos cerrados?
1: ¿Qué?
0: ¿Por qué la abuelita se pone crema con los ojitos cerrados? Porque usa crema Nivea. Le mando un saludo también, a ver, aquí, un saludo a Clemente Rivas del segundo B del Colegio Concepción de San Pedro. Hoy tiene disertación. Bien, bien, bien, bien, te va a ir excelente. Un saludo, a ver, aquí dice, medio mensaje. Mira, a Gricha, que dice, hoy es mi cumpleaños número 70. Mi nombre es Griselda, de la cuarta región. Cantera Alta, de la cuarta región, Cantera Alta. Bien, 70 añitos. Excelente. ¿Viste? ¿Viste? Le vamos a dar otro chiste entonces. DJ Secos, ¿cuál es el desodorante favorito de los dinosaurios? El Rex. Ona. Mientras le mando un saludo a Javiera Espinosa, enfermera desde Calama, que escucha la radio, quiere mandarle un saludo a sus colegas y pacientes del Centro de Diálisis Calama. Fiel auditores, así que quiere pedir una canción de Michael Jackson. Mira, como somos porfiados, te regalo a Peter, Bjorn y John. Esto es Young Folks. De hecho, tenemos Michael Jackson, pero al final del programa, tipo 10 de la mañana. Si es que todo sale bien y que por tiempo la podemos poner. Porque Michael Jackson tiene canciones como de 8 minutos. Está bien, cada uno con su duración. Es promedio. Nos quedamos con esta buena música. 7:52.

0: Alto silbido la canción que acaba de pasar. No puedo. No, mira, yo no tengo superpoderes, pero ese es mi peor superpoder. Ese y las cosas con manualidades. No dice cosas. No puedo. Mando un saludo aquí, dice, a Nicomedes Berrú, para que tenga un excelente día, dice su mamá Catalina. Un saludo también para... Mira, dice, desde Tropiconce, mucho taco y temporal. Anoche se rajó lloviendo. ¡Oh! Truenos y relámpagos. Hoy hay colegios que suspendieron. ¿Dónde trabajo? Dios mío, tengo caleta. Saludos, dice. Saludo al Colegio Bicentenario España de Concepción, de la tía fonoaudióloga Javi. Y aquí, una persona que se quiere saltar la lista, Ariel Colil, le escribe directamente y dice: recuerden que el WhatsApp más 569-8188-5934 para los saluditos, ¿ok? Ya, aquí dice: ah, pero si ya le mandé saludo a los kinesiólogos. Dice, un saludo para los kinesiólogos. Le he mandado 4 saludos a los kinesiólogos, Juanito. No me escucha, dice. Saludo al kinesiólogo Ariel Colil. ¿Eso quieres que haga? Ya, ahí está. Saludo al kinesiólogo Ariel Colil. Por quinto saludo a los kinesiólogos. Que parece que te necesitan muchísimos. Hay hartos kinesiólogos. Son buenos los kinesiólogos. Oye, voy a hacer el llamadito telefónico 7:57. A ver si alcanzamos. A ver si alcanzamos. Llamando desde el teléfono de producción. Llamando. Veamos si se contesta. Si no, ven al agua y mando muchos saluditos. No pasa nada. ¿Aló?
1: ¿Aló?
0: Hola, ¿con quién hablo?
1: Con Daniel,
0: hola.
1: Papá de la Jae.
0: Hola, Daniel, todas las con DJ Secos y Maca Hansen. ¿Cómo estás tú?
1: Súper bien acá al colegio con lluvia en...
0: Ah, ¿desde dónde? Desde Tropitaco. Oye, Daniel, ¿eres kinesiólogo?
1: No.
0: Entonces no es un saludo para ti. No. Oye, Daniel, con Javi Ferrada, ¿qué colegio van?
1: Al colegio Almondale, de Lomas.
0: Almondale, de... y hoy día la Javi está de cumpleaños.
1: Sí, un saludo. Ahí la escucho al fondo.
0: ¡Saludos! ¡Hola, Javi! 16 años, Dios mío, 10 secos. Oye, ¿qué es? ¿De qué es la torta de muselina? ¿What?
1: Es de chocolate, café, crema.
0: ¿Ya?
1: Y un poco de nuez.
0: Oh, no la había escuchado en mi vida. Así que a probarla, DJ Secos, torta de muselina. Oye, Javi, que te vaya muy bien en el colegio Almondale. Me gusta ese nombre. Que lo pases bien.
2: Gracias.
1: Chao, gracias.
0: Ánimo con el Tropitaco. DJ Secos, hay mucho taco en Tropitaco. Cuando vayamos a Concepción, si te toca poner música en esos lugares, anda con paciencia y con tiempo. Nosotros tenemos un saludito de nuestros auspiciadores.
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0: Ahí estamos, entonces nos vamos a ir a la música. Mientras le mando un saludo aquí, me dicen, a Francisco, que lleva al hijo al colegio, y a mí a la pega en el lluvioso día de Talcahuano. Dice Carolina. Le faltó el nombre del hijo, pero hace un hijo. No importa. Oye, Jaycecos, hoy parte la venta de Aespa en nuestro país. Quienes se repiten el plato, les gusta venir aquí a las chiquillas. Nosotros nos vamos a quedar con algo de ellas. Esto es Supernova. 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
1: 6 de septiembre, las chiquillas de Aespa aterrizan en nuestro país en su tour que las lleva por varias partes del mundo mundial. Esto es en el Movistar Arena. Hoy empieza la venta de las entradas. Oh, DJ Secos. No tengo plata, pero si tuviera, estaría ahí tratando de comprarme entraditas. Nosotros vamos a ir a una pausa, pero antes le mandamos un saludo a Maía Escobar, que está súper atrasada llegando al colegio. Pobre Maía. Las cosas que pasan, DJ Chicos. Uno siempre puede llegar a tarde. Y un saludo para Diego Iturra, que va al colegio con el tío Juan, de parte de su mamá. Muy bien, muy bien. Hoy aquí lo eliminaron. Lo estaba leyendo y lo borraron. Oh. Vamos a la pausa, DJ Chicos. Vamos a la pausa. Pausa. Oye, ¿qué te tomas desayuno?
2: ¡Oh, pancito!
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1: Seguimos con la buena música de Rock and Pop y con saluditos. Un beso para Teito, dice, del Colegio Santa María de Maipú. Y el audito que quería una canción de Aerosmith, pero nosotros somos porfiados. Le vamos a regalar a la Björk, que nunca es tarde, nunca es mala. Es tremenda artista. Big Time Sensuality.

0: Gracias, DJ Seco. Nos vamos ahora inmediatamente al infame informe del tránsito para ver cómo están las calles de la capital, pero también de las regiones de nuestro país. Si tú me escuchas en regiones, escríbeme al más 569-8188-5934 y cuéntame dónde está tu taco. Mientras por aquí en Santiago tengo que hay mucho taco. ¡Vamos a la canción! No. Se mantiene restricción de pista izquierda y central en Ruta 5 al norte, altura Enrique Mate, próximo a Carlos Valdovino, debido a procedimiento de rescate de motorista. ¡Oh! Mucho tránsito en San Miguel. Dejen pasar a la ambulancia, por favor. Ah, estos son los bomberos. Los bomberos. Que venga la bombero. Le mando un saludo ahora a Sofía, que va camino al colegio tarde. Pero es su cumpleaños, está bien. Desde tercero medio A le mando un abrazote al Colegio Sagrado Corazón de la Reina en su semana cumpleañera. Mira, Sofi, da lo mismo. Llega la hora que tú quieras, si es tu semana cumpleañera. Da lo mismo. Un saludito a Elena del segundo básico del Colegio Adventista de Tropiconce, de Tropitaco. Y a mi esposo Paul, al esposo de ella, no mío, que nos va a dejar. Dice, vale, Godoy. Muy bien. Estupendo. Y un saludo para Isidora y Tomás, que van atrasadísimos en Tropitaco para prueba de inglés en el Kingston College. Oye, un auditor me dijo que le decían Tropitaco, ¿ok? Tropiconce, porque va cambiando la temperatura de un momento a otro. En sectores de Concepción, que es muy grande, de repente está lloviendo en una esquina y en la otra hay sol. Por eso es tropical. Y Tropitaco, porque parece que hay mucho taco en Concept Sound. Mucho taco en Concept Sound. No se me enoje si le digo Tropitaco. Ahora, vamos al infame informe del tránsito, pero en el metro, ¿te parece?
1: Se inicia el cierre de puertas.
0: Recordemos que muy tempranito la línea 4 tenía algunos problemas, sin embargo se solucionó y ahora la del Metro de Santiago dice que está toda la red disponible. Mentira. Sí, no sé, porque siempre ponís mentira, vos. Se lo olvidó. Es que está en la edad de olvidar. Está bien. Yo también. A mí se me olvida todo. No. Metro de Santiago dice que está todo disponible. Así que, pero mucha gente dice que de todas maneras los vagones estaban muy llenos. Así que, paciencia quienes van en la línea 4 porque va lentita, lenta como río de manjar, lenta como avalancha de globos de helio. Y ahí me quedo, porque el otro día dije lenta como carrera de caracoles asmáticos y una persona muy enojada me escribió y me dijo que no me podía burlar de los caracoles y tampoco de la gente asmática. Así que la gente está muy grave, solo está lento como río de caca. ¡Ay, no! Decir caca al aire, río de manjar, para que no se no. Está bien, no me había burlado de ningún asmático. De hecho, tengo un hermano que es asmático y le mando un saludo, muchísimo abrazo, genial. Ya. Nada que hacer, DJ Secos. Otra persona también me dijo que usaba mucho el computador. Si no lo uso, no puedo mandar saludos, porque ahí tengo el. ¿Qué tienes? DJ Secos. Otros dicen que me río mucho, DJ Secos, así que no nos vamos a reír más. No, sí, está bien. Oye, le mando un saludo a Trini Carmona, que hoy cumple 12 añitos del Colegio Divina Pastora de Ñuñoa. Van a tener torta caluga. Torta caluga, que es como capa manjar, no es frambuesa. Manjar no es. Y le mando un saludo, aquí me dice... Mucho taco en Quilicumbia, Caletera Vespucio Poniente, taco entre Las Torres y San Martín. ¡Enorme! No. Muchas gracias por avisar. Mucho taco en Ruta 5 en dirección a Coquimbo, a la altura de Cuatro Esquinas, por construcción y reparación de carretera. Te manda saludos Emilia Méndez y Nahuel Méndez. Le mando un abrazote y les regalo a Queen en Rock and Pop.

0: Adivina dice, come bien, saludos para los que... Octavo saludo para los kinesiólogos y Mira, tengo que ir a nutricionista.
1: No lo puedo ni decir.
0: Ellos, que los necesito con mucha ayuda. Feliz día para ustedes. Le regalo de Clash, The Magnificent Seven. Nutricionista. Está bien.

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1: Seguimos con la música, levantando el ánimo. DJ Secos a esta hora de la mañana. Mira, me equivoqué también en mandar saludos a la gente de Nutricionista. Sí, porque acá me dicen Macarena. La carrera es nutrición y dietética. Así que le mando un saludo a todos los nutrición y dietética.
2: ¿Qué?
1: Le mando un saludo a Carlos Briones, que tiene a su hijo estudiando en primer año. Dice que en Santa Cruz está lloviendo desde las 6:50. Ah, así que un saludo a los kinesiólogos y a todos los nutricionistas y dietéticos. Para decirlo bien, dice, hay que decir bien las cosas en la vida. Sí, está bien. Muchas gracias, Carlos Briones. Sí. Nutrición y dietética. Algo que debería ir a ver. Le mando un saludo a Giuseppe desde Coronel. Viene llegando. Oh, de Santiago. Muy bien.

Seguimos mandando saludos aquí. Un saludo para Violeta y Noel, que están enfermitos y no han podido ir al colegio. Les mando un abrazote y le digo, ya se van a mejorar junto a la Dua Pipa.

0: que marcó un cambio de milenio, una banda que trasciende la nostalgia, una banda que ha sabido mantenerse vigente y relevante desde su formación en 1999, que se ha consolidado como uno de los nombres fundamentales del rock alternativo moderno. De su álbum debut, Mer de Noms, no solo alcanzó el estatus de platino, sino que también se posicionó como uno de los lanzamientos más exitosos del género de su época, impulsado por canciones como Judith y Tres Libras que tenemos de fondo. Súbele. Estoy hablando de APC, como decimos los fanáticos de A Perfect Circle, quienes, después de 13 años, deberían regresar a nuestro país. La banda se va a presentar el próximo 29 de noviembre en el Estadio Santa Laura junto a Pacifier como invitado especial. Eso sí, DJ Secos, hay noticias. No muy positivas, pero hay que ser. En la vida, positivas. Pero igual te lo tengo que contar. La venta de entradas para este esperado regreso de A Perfect Circle en nuestro país se aplazó.
1: No.
0: A través de las redes sociales, la productora anunció que la venta de tickets, que estaba programada para hoy, quedó suspendida hasta nuevo aviso. Mediante un breve, escueto, escupitajo de comunicado, decía: fans de A Perfect Circle, la fecha de venta de entradas para nuestro próximo concierto se pospone.
2: ¿What?
0: Bueno, pese a falta de razones oficiales, la medida coincide con las críticas tras el reciente festival Rockout en el mismo recinto. Los incidentes ocurridos en ese evento pusieron en duda la seguridad del lugar para futuros espectáculos masivos. Y al respecto, el alcalde de Independencia, Agustín Iglesias, criticó duramente la situación, señalando que los incidentes a las afueras del Santa Laura en el Rockout confirman que una vez más no se cumplieron los requisitos mínimos de seguridad. Y para eso, la municipalidad está pidiendo un poquito más de respuesta de parte de la productora, por lo que se aplazó la venta de tickets de APC, que era el día de hoy. Oh, de A Perfect Circle. Siempre me ha costado. Yo les digo APC. A Perfect Circle. Me cuesta. C con IR, Circle. Un círculo perfecto, la cuestión es. ¿Has hecho un círculo perfecto alguna vez en tu vida, Diego? Dicen que si tú estiras tu brazo y lo rodeas, deberías hacer una circunferencia perfecta. En fin, la cosa es que la banda pospone la venta de entradas, pero van a aterrizar el 29 de noviembre, después de 13 años de ausencia, después de su debut en Lollapalooza, Chile. Nosotros le vamos a poner un poquito más de rock a esta rock and pop y nos vamos a quedar con ellos. ¡Vamos a esa venta de entradas! ¡Sí, Secos! Hoy hablamos de la venta de entradas de AESPA, pero también de APC. Esto es Judith, aquí, en la 94.1. ¡Sí, sí, sí! ¡Sí! ¡Me gusta! ¡Me enojo con esta! ¡Súbele! ¡Que le suba, DJ Secos! Esta canción participa una bajista argentina que es muy buena.

0: 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En Rancagua,
1: 13 grados.
0: Y en Santiago,
1: 10 grados.
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1: Vamos a los principales titulares, DJ Secos, 8:41, y después seguimos mandando saluditos. Te quiero contar que los precios de los combustibles van a volver a sentir un impacto de la situación internacional esta semana. Se presume que la bencina suba entre 25 a 36 pesos por litro. Oh, hay que ir a llenar hoy día el estanque. En el ámbito internacional, Estados Unidos e Irán están cerca de alcanzar un acuerdo que ponga fin al conflicto y abra la vía hacia un espacio de negociaciones sobre la cuestión nuclear, según acaban de informar desde Estados Unidos. De acuerdo a estas versiones, ese país estaría buscando una respuesta iraní sobre varios puntos clave en las próximas 48 horas. Y en el ámbito deportivo, dos de los tres representantes chilenos de la Copa Sudamericana tendrán un crucial jornada este miércoles 6 de mayo. Audax Italiano y Palestino saldrán a la cancha a las 6 de la tarde con escenarios distintos en sus respectivos grupos. El mejor aspectado hasta el momento es Audax Italiano, que llega en un triple empate del grupo G junto a Vasco da Gama y Barracas Central. Ojo, también juega Católica la Libertadores.
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1: Le mando un saludo a Lee y Darien desde Los Ángeles. Lloviendo a chuzos, nos dicen. ¡No! ¡A la antigua! ¡No! Me gusta la lluvia igual. Que no me pille en la calle.

0: Mike Sets manda un saludo a Alexis Zurita del colegio Orchard College de Curicó. Obvio que no se dice así, perdón, yo sigo. Orchard. ¿Será orquídea? ¿Se dirá Orchard? Orchard. ¿Por qué ponen nombres así de difíciles, Dios mío? Y ahora sí, le regalo a Miranda, a Alexis Zurita, para que le cambien el nombre al colegio y lo pueda pronunciar. Esto es Don.
1: ¡Sí!

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2: 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Amir, aquí el colorín de Simply Red dice te, o sea, ella le dice te amo y él le dice demuéstramelo. Así apareció esta canción. Something You Got Me Started, del colorín, que dijo que había estado con más de 1,000 mujeres. Le creo, le creo. Ya mando saludos.

0: través de la 94.1 y nosotros nos vamos a ir inmediatamente a hablar de música porque es algo que nos fascina en Rock and Pop. Pero antes, le mando un saludo a Sergio y Manuel, de parte de su jefe Iván. Su jefe Iván les pide que hoy se pongan las pilas con la pega. Por favor, a Sergio y a Manuel. Su jefe Iván pide que hoy día no vayan a tomar desayuno. 2 horas. Que si llegan a las 9, vayan a trabajar. Bueno, yo tengo que admitir que aquí he tomado desayuno cuando llego. Hasta las 6 de la mañana hay hambre. Sí. Ahí está el aviso de Iván. Ahora sí, volvemos a la música. Perdonen. Distinguir una canción de Olivia Rodrigo del resto del panorama pop no suele ser complicado. Más allá de ese giro con el que ha sabido acercar el rock adolescente a una nueva generación, las letras de Olivia Rodrigo siempre se caracterizan porque son crudas, así como por traducir al lenguaje musical las inseguridades y dilemas sentimentales que suele experimentar una mujer joven. Es por eso que es tan natural simpatizar con sus canciones y que en muchas ocasiones cantarlas a pleno pulmón se llega a convertir en un proceso de catarsis personal. Olivia Rodrigo, sin embargo, en esta ocasión, el relato se relaja del desamor en pos de acercarse a otro territorio de igual intenso, cuando uno se enamora. O sea, esta canción, Driver's License, habla de cómo su ex le enseñó a manejar. De la misma manera que después se la enseña a la nueva. Y dice, y una vez que aprendí a manejar y tengo mi licencia de conducir, paso afuera de tu casa y me doy cuenta que eso fue todo.
1: No.
0: ¡Qué triste! Después se enoja Olivia Rodrigo y saca otro álbum de desamor. Pero finalmente, Olivia Rodrigo está publicando You Seem Pretty Sad for a Girl So in Love. Un nuevo discazo que le habla a este otro lado, a un lado más enamorado. Chuta. Si escribió tremendas canciones como esta de Deja Vu, estando enojada con el amor, imagínate lo que puede hacer si está contenta con el enamoramiento. Olivia Rodrigo, sí, viene del Disney Channel. Sí, viene como de estas actrices jóvenes. Pero ella ha sabido tomar la guitarra, hacer como garage rock y saber posicionarse más allá, por ejemplo, de Sabrina Carpintera, que también la Sabrina Carpintera es de Disney, al igual que Miley Cyrus, que, Selena Gomez, Demi Lovato. Pero han sabido trabajar la música. Y es ahí donde llega Olivia Rodrigo con su nuevo disco de You Seem Pretty Sad for a Girl So in Love. Nos vamos a quedar con lo último. Drop Dead. Se supone que aquí está contenta. Aquí está enamorada de DJ Seco. Veamos qué dice. Vamos a ver qué hace. Oye, es que las otras DJ Seco son para llorar. Esta, para reír. Espero.

0: creo que me gusta más cuando está enojada. Hoy escuchabas a Olivia Rodrigo de su nuevo álbum. Nosotros vamos a saludar a nuestros auspiciadores porque ya te toca una escapadita. 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Mando saluditos, aquí me piden a Cristian Retamal de la clínica Red Salud Providencia. Trabaja con las mejores y los mejores nutricionistas de la red y quiere mandarle un saludo a Paulina Zúñiga y Roberto Gavarroche en su día. Muy bien, muy bien. Les mandamos un abrazote, DJ Seco. ¿Cierto que sí? Nutricionista. ¿Me cuesta esa palabra? Y tengo un aviso aquí que nos dice una auditora, DJ Secos. Rudy nos dice: oigan, que los conductores sean empáticos con los peatones. Hoy vi varios que manejaban pésimo y mojaban a la gente en Tropiconce, que ha estado lloviendo. Oigan, también es penado por ley, no me acuerdo qué artículo, andar mojando a la gente. Traten de pasar por el charquito lento. Y, sí, no acá. No, ¿te has mojado así alguna vez, DJ Seco? Sí, a mí también. Y salen corriendo y ¡ah, malvado! Ya, no lo hagan, no lo hagan. Uno siempre llega como con las pantorrillas mojadas. ¿Cierto? Ya. Le mando un saludo a toda la gente que no lo está pasando tan bien con la lluvia en el sur de nuestro país. Y nosotros vamos a una pausa. Y a la vuelta, panorama para el Día de la Mamá. ¿Ya? ¿Ya? ¿Sabéis qué? Yo voy a celebrar mi Día de la Madre. Quiero saber qué puedo hacer en mi día. De repente se me olvida que soy mamá. Tan pesado mi cabro chico. No se me olvida. ¿Qué vamos a hacer? ¿Qué hay que hacer tú? Ya, vamos a buscar panoramas. En rock and pop.
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3: Es tu hora en rock and pop. 9-2 minutos.
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0: Nos quedamos con Mía. Esto es Paper Planes en la 94.1. Me han dicho que el Día de la Madre siempre se llena los restaurantes. Me da lo mismo. Yo voy a ir a celebrar afuera. Sí. No pienso cocinar. No pienso lavar. No, ni secar la loza. Y ya van las recomendaciones. O sea, no sé, si alguien tiene algún restaurante que me quiera recomendar, al WhatsApp, +569 8188 5934, mientras nos quedamos con Paper Plane.

0: Vamos a hablar del Día de la Madre, por supuesto. Estoy recibiendo recomendaciones de restaurantes en Santiago o en regiones que nos quieran dar. Más 569-8188-5934. ¿Les parece? Pero antes, Daft Punk. Esto es... One more time. Ya lo cantaban ellos en la 94.1. Ay, mira, aquí me dice un restaurante San Pedro en Pomaire. Bueno. Con la empanada esa de kilo.
1: Excelente.
0: Como empanada la semana entera, Dios mío, Diego. Gracias por la recomendación. Se siguen recibiendo recomendaciones para el Día de la Madre. Porque no vamos a cocinar, DJ, chicos. No vamos a lavar la lo... No. Hoy se gasta, ¿sí? No tengo plata, pero se gasta igual.
2: ¿Qué?
0: Préstame 10 lucas.

Vamos a ir a las recomendaciones para el Día de la Madre y lo hacemos con tiempo porque hay muchos lugares, DJ Secos, que piden reserva. Otros que es para programarse porque después de Navidad, a mí me contaron que después de Navidad, otro de los días donde más se consume, más se compra, más se sale es en el Día de la Madre. ¿Viste? Ya. Y le pedí a los auditores de Rock and Pop que nos dieran sus recomendaciones. Más 569-8188-5934. Si tú tienes una pyme, recomiéndalo. Escríbeme ahora al WhatsApp. Puede ser Santiago, regiones, donde tú quieras. Y aquí, a ver, Diego dice, yo recomiendo el restaurante San Pedro en Pomaire. Muy bien. Aquí dice Marco, te recomiendo, ay, pero que es un clásico, que se fue ahora al Barrio Italia. Quizás Marco pensaba que iba a decir, ah, le voy a recomendar algo para que se ría o para yo ser cool. Le recomiendo el Hoyo. Sí, pues, se fue al de Italia. Sí, ellos se cambió del centro al Barrio Italia para Pitu Keynes, para que le fuera mejor. Muchas gracias, Marco. Pero si quería que fuera chistoso, le salía el tiro por la culata. El Hoyo. Oye, si te gusta el sushi, aquí dice, y las hamburguesas, las sushi burgers del Wok and Co. son ricas. A la comida japonesa preparada por japoneses en Tobalaba. Los del Santaco, Dios, qué buenos takoyakis y ramen. Eso nos dice aquí el Rudy. Muchas gracias por la recomendación. Acá también una auditora amiga, Camila Quintana, nos recomienda la Fuente Carrera, que está en Larraín, en Ñuñoa. El Día de la Mamá tienen descuentos. Ahí hacen una hamburguesa, DJ Seco. Buena. Aquí dice Maca, saludos, el Panda Junior, lo mejor. Comes. Saludo del Litoral Central, Miguelito. Y comen los postres, son lo mejor. Panda Junior. Pero imagínate, no tenía más. Otra recomendación, dice aquí. Hola, Maca, yo haré un asadito para mi mamá. Ay, mamón. Ya, pues estamos recomendaciones. No, está bien. Aquí dice... aquí me piden una canción. Pues estoy pidiendo recomendaciones de restaurante. No, que me den una canción. Y aquí dice, restaurante Sin Fan Del, en Isla de Maipo. La comida es exquisita y la atención muy buena. Hay que irse a Isla de Maipo. Aquí dice, recomiendo My Hero Café, restaurante geek con mesas de videojuegos para jugar y leer mangas y cómics. Sí, el My Hero Café está en Los Dos Caracoles, si no me equivoco. Sí, en Providencia. Ya, después digo más recomendaciones mientras nos quedamos con Led Zeppelin. What a little love.

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1: Recomendaciones para el Día de la Madre. Nos escriben acá para Terracat Café, nos dice Álvaro. En Iquique es un café con gatitos. ¡Oh! ¡Qué mejor manera de celebrar! Vayan a seguirlos. Terracat Cafetería. ¡Oh, qué lindo! Mi problema es que yo me llevaría a todos los gatos, pero yo soy la señora de los gatos. Y de los perros, los caballos, me gustan los burros, las vacas.

sigue mandando recomendaciones de dónde ir al Día de la Mamá. Aquí Paola Miranda dice, la hacienda del jabalí en Lampa, tenedor libre familiar. Aquí también dice, ven a la confitería Torres, de Isidora Goyenechea. ¡Oh, Dios mío! Aquí hay otra recomendación, Espacio Camposano en Buin, con reserva. Una experiencia del campo en una jornada, aperitivo de bienvenida, menú tres tiempos, cata de vinos con maridaje, cerveza artesanal, música en vivo para el sábado 9 de mayo. Vayan a seguirlos, Espacio Camposano en Buin. ¿Viste? Gracias, Felipe. Les regaló a los The Pretenders. Me gusta, me gusta. A ver, Girbau Pastelería. Ahí recomiendan tortas para el Día de la Madre. Vayan a seguirlos. Girbau, con G de gato. Girbau Pastelería. Voy inmediatamente a seguirlos. ¡Ay, una torta! ¡Wow!

0: Saludamos a nuestros auspiciadores mientras nos siguen llegando recomendaciones DJ Secos para celebrar el Día de la Madre. 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Y ahí dice, nos vamos a nuestra última pausa y aquí nos recomiendan. Mira, dice, recomiendo @algo.poco en Instagram. Venden galletas estilo New York, esas grandes rellenas con... Oh, que te comí una galleta y quedaste peinado para atrás. Yo me como como tres. No, sí. Ah, entonces, algo.poco en Instagram. Y son galletitas para regalar, una caja sorpresa en el Día de la Madre. ¡Qué rico! ¡Qué rico! Voy inmediatamente a seguirlo. Nosotros vamos a una pausa y volvemos.
1: 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En Santiago.
2: 15 grados. 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
0: Esperamos la lluvia en este día miércoles en Santiago, mientras en el sur de nuestro país llueve que te llueve. Seguimos con recomendaciones para el Día de la Madre. Aquí recomiendan El Rey, Fuente Bistró en Providencia Metro, Los Leones. Tienen un brunch especial, cocina chilena y mucho más para el Día de la Madre. Lo van a celebrar el domingo 10, 9 de Layo, 99 Providencia. ¿Ven? ¿Estoy diciendo sus datos? Déjenlo en el WhatsApp de la radio mientras nos quedamos con un favorito, Giovanotti en Rock and Pop.

0: La fantasía.
1: Seguimos con las recomendaciones. Aquí recomiendan Lunchbox Factory. Un lugar para pedir un banquete de comida japonesa. No es necesario entonces ir al restaurante, sino que tú lo pides y comen eso todos hoy para cuatro personas. ¡Qué rico!

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1: Con DJ Secos estamos anotando todas las recomendaciones para el Día de la Madre. Aquí Luis Barra recomienda el tenedor libre Río Tinto en Casa Blanca. ¡Oh! Mientras nos va mandando fotos de Peñaflor porque hay un arco iris hermoso. Le regalo a Ted.

seguimos con 21 Pilots. Esto es Ride. Según los rumores, 21 Pilots viene a Rock in Rio en Brasil. Aún no se confirma. Vamos a estar viendo si eso pasa o no. 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

0: noticia que os pedimos recomendaciones para celebrar el Día de la Madre, pero que los auditores dieran su recomendación, su pyme, su café, su pastelería, su restaurante, o restaurantes que ellos hayan ido y les encantaron. Así que de verdad agradezco la participación. Vamos a abrir esta opción. Me gustó. Y tengo una recomendación más antes de terminar. Para un regalito del Día de la Madre, les recomiendo el horno de Dominga. Nos dice aquí dos auditoras. El horno de Dominga tiene un pack de galletitas para el Día de la Madre. Galletotas. No solo galletitas, galletotas. Pay de limón. Tortas. Esto es un abrazo al alma. Galletas gigantes. Oh, Dios mío, ya me dio hambre. ¿Por qué me mandaron esto? Y me metí al Instagram y... ¡Oh, Dios mío! ¿Por qué, DJ Secos? ¿Por qué inventaron el azúcar? Oh, ya lo saben. @... el horno de Dominga, caja maravillosa de galletitas surtidas, brownie, pay de limón. Oh, Dios mío, ¿me puedo yo autorregalar? Me voy a autorregalar. Gracias, DJ Seco, por la puesta al aire, te lo agradezco montones. Fue un día cachilupi, ya viene ahora Órbita junto a Sergio Lagos y también nuestro DJ Secos, así que vayan a escucharlo. Nosotros nos vamos despidiendo, oye, con un datazo.
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0: Nos fue tan bien con esta sección de se recomienda, deberíamos que hacerla. Sí, sí. Cada vez que termina el programa, se recomienda y pedimos una recomendación. De fábrica de, no sé, de arreglo de autos, de comida, de planchado. No sé, puede ser un se recomienda. Sí, mira, pauta al aire. Se recomienda. ¿Sabéis que se recomienda? ¿Quién me presta 10 lucas? ¡Ah! Nos quedamos con Michael Jackson. The Way You Make Me Feel. Aquí en la 94.1 y en rockandpop.cl. Tal.

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0: 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Faltan 4 minutos para las 10.
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3: Sí, amigos míos, arranca un nuevo capítulo, una nueva edición. Perdóname, se me cayó todo. Partimos con problemas. Pero arrancamos, bueno, con problemas podemos arrancar algunos. Pero lo importante es salir al frente, ¿sí o no? Ponerle con todo, desafiar la adversidad y, por supuesto, acompañarte de grandes canciones. Aquí estaremos desde este instante hasta la una de la tarde, en este día que se nos viene lluvioso, eventualmente todavía no comienza, pero en el sur ya saben de tempestades. Y nosotros también queremos contarles que tenemos titulares. Rolando Ramos, histórico locutor de nuestra radio, un prohombre de las comunicaciones, denunció una cobarde agresión en el metro de Santiago. Oh. Se viene la primera lluvia de mayo y la que promete ser la más intensa en lo que va de este 2026. Oh. Nuevo round entre Donald Trump y el Papa León. ¿Qué está pasando con el crucero con casos de antivirus? Señoras y señores, esta, copuchas varias y otras hierbas en este capítulo de Órbita. Sean todos ustedes bienvenidos. Lo que suena ahora es el combo penquista. Los tres, la Torre de Babel en tus oídos.

rarísimo, por decirlo menos, lo que le ocurrió a nuestro queridísimo Rolando Rolo Ramos. Una de las figuras destacadísimas de la historia de esta radio, un hombre que tiene que ver con el desarrollo de la música, digamos, alternativa, de vanguardia, de comienzos de los 90 en nuestro país, una institución de las comunicaciones, un gran amigo, por decirlo poco. Sí, señoras y señores, ayer se comunicó que fue atacado triste y cobardemente por la espalda, sin ninguna advertencia ni interacción previa. Todo esto en una estación del metro de nuestro país, en el metro Bilbao. Todo esto cuando él regresaba a su casa tras hacer clases, sin previo aviso, como les comentábamos, fue atacado. El golpe fue muy fuerte, le provocó una herida en la cabeza de más de 10 centímetros, por lo que terminó con licencia médica por 10 días y con, me imagino, miles de preguntas y con el ánimo deteriorado. ¿Cómo estás si alguien de la nada llega y te golpea de esa forma? El locutor lo calificó como una agresión cobarde, inesperada y sin motivo aparente, que solo buscó causar daño físico y psicológico. Agradeció la atención del personal del metro y de la Mutual de Seguridad, mientras el caso ya quedó en manos de las autoridades para investigar qué finalmente fue lo que pasó y quién estuvo detrás de todo esto. ¡Qué rarísimo! Realmente extraño, insólito, y bueno, desde acá, más allá de cualquier tipo de sospecha o comentario, nosotros solo le queremos dar un abrazo enorme a este queridísimo compañero radial, don Rolo Ramos. Queridísimo, de verdad, y nos apena muchísimo la situación en la que se ha visto involucrado. Ahora, ¿qué es esto? ¿Un ataque directo hacia él? ¿Un loco que andaba de paso y quería castigar a alguien? No lo sabemos y menos nos va a aportar a especular, así que vamos a esperar qué es lo que dice la justicia. Mientras tanto, aquí unos lolitos que acaban de presentar un nuevo disco, She's a Rainbow, suena de Rolling Stone en la Rock and Pop.

bueno, estamos con el niño Godzilla, ¿no? ¿Cachaste? Sí, pues. Y eso te lo venimos avisando hace rato. Entonces me imagino que tú ya, si tienes casa o tienes algún lugar que cuidar, hiciste tus mantenciones, sacaste las hojas del techo. ¿Lo hiciste, Pablo? ¿No? ¿Cerraste las ventanas? ¿Te preocupaste de que la lluvia no se metiera a tu casa, departamento? ¿Ah? ¿Sí? ¡Claro! Los que tienen mascotas también, recuperar los utensilios, las camitas de los queridos y meterlas dentro de casa. Bueno, todo eso, muchachos, para los que vivimos en la región metropolitana, que estamos expectantes porque supuestamente a las 2 de la tarde, según el meteorólogo Eduardo Sáez, comenzarían a caer lluvias. Las lluvias más intensas en lo que va corrido el año, podría llover entre 10 y 15 milímetros en nuestra capital. Vamos a ver cómo resiste esta urbe, porque sabemos bien que no resistimos tanto. Así es que vamos a ver cómo viene y hay que disfrutar la lluvia, muchachos. ¿Sí o no? Estuvimos años en que las lluvias no aparecían hasta julio, ¿recuerdas? ¿Sí o no? Que era una capa de smog enorme, Santiago, y lo único que queríamos era ver la cordillera nevada. Bueno, muchachos, a agradecer siempre la lluvia y nosotros hacernos cargo de sus pormenores aquí, en la zona terrestre. ¿Sí? ¿Vamos a salir a caminar? ¿Dancing on the rain? No, lo que suena es Back to Friends, es Sombra.

0: chicos, les comentábamos acerca del concierto de Alex and Banter este 29 de agosto en el Movistar Arena. Se agotaron las entradas, muchachos. Bueno, hay muchísima fanaticada que está pendiente de la presencia del músico nacional en nuestro país. Recordemos que ya hace un rato está viviendo en México. Bueno, es así, ¿cierto? Vive en México principalmente. Bueno, por ahora, ya lo saben, muchachos, hay que esperar, saber si se habrá una segunda fecha, se habrá otro concierto, pero mientras tanto, mantente expectante. Por ahora, tenemos saludos para nuestros auspiciadores. 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Seguimos. 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Nosotros seguimos adelante, seguimos con ustedes, seguimos con la fuerza de esta lluvia que se nos viene, ¿sí o no? Yo me recargo de energías cuando llueve, negro, dejo que me lluevan, empaparme entero es lo que quiero. Sí, nosotros volvemos, esto es Órbita Rock and Pop.
1: 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En Puerto Montt,
2: 10 grados.
1: Y en Santiago,
2: 15 grados.
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0: Viste que el equipo, el ex equipo de Alexis Sánchez, el Arsenal, está encumbradísimo en Europa, ¿sí? Están muy cerca de quedarse ya y participar hacia los momentos más estelares de la Champions League. Y bueno, y como el Arsenal fue el equipo de Alexis Sánchez, uno como que, ¿ah? Como que también se siente un poquito del Arsenal. Bueno, muchachos, lo que no es del fútbol, pero es parte de esa cultura, es El señor Robbie Williams llega acá junto a Angels en órbita Rock and Pop.

Claro que sí, nos importa la ciudad, nos importa lo que ocurre en ella y estamos en un Santiago agitadísimo en estos días, mucho tema dando vuelta, eventualmente la subida del combustible tiene a muchos alterados. Por supuesto, se señaló que no iba a haber un aumento tan amplio, pero pareciese que sí, que va a aumentar bastante, sobre los 20 pesos por litro. Pero hay otros temas. Por ejemplo, los vecinos del Parque Forestal de Santiago están muy preocupados por el aumento de la basura. Sí, pues, ha habido aumento de la basura. Ay, yo vivo cerca del sector, entonces me he dado cuenta. Y por supuesto, genera muchísima incomodidad. Por otro lado, es un barrio especialmente turístico. O sea, cuando alguien viene a Santiago, pasa por el Parque Forestal, al Museo de Bellas Artes, al barrio Las Tarrias, y claramente se ha ido deteriorando a propósito de varios temas, entre ellos el tema de la basura. ¿Y qué es lo que pasa? La municipalidad ha salido a explicar. Dice que se terminó el contrato con la empresa encargada del aseo, y eso generó un enredo, pero señalan también desde la municipalidad que han activado un plan de emergencia y intentando contener este, bueno, aumento de la basura instalada en la calle. Por ahora, muchachos, solo queremos decirles, aguanten, que queda mucho año y seguiremos trabajando por ustedes. Por ahora, es Beverly Hills, suena Wizard a esta hora, acá en Órbita Rock and Pop.

Ok, muchachos. Bueno, es bien impresionante que si tú armas una empresa en Chile, hay ojos que te están observando en el mundo. Claro, porque hay todo un tema con las licencias, con las marcas. ¿Recuerdas Miel Gibson? La empresa de miel, que tuvo un tema con Mel Gibson. No, bueno, no con él, con sus abogados. Pero lo curioso es que los abogados de Mel Gibson supieron que en algún lugar de nuestro país había una marca llamada Miel Gibson. Y armaron un atado, cacho, ¿no? También cuando se instaló este pisco Pedro Pascal. A propósito de Pedro Pascal. Bueno, y así hay muchísimas. Starwatch, ¿no? Starwatch sigue funcionando. Parece que no han tenido ningún problema. No ha llegado acá Spielberg a reclamar. Ni George Lucas, nadie, ¿no? Ni... Bueno, estas cosas pasan, muchachos. Y en Francia también, porque una cervecería francesa tuvo que dar pie atrás con uno de sus productos más llamativos, una cerveza llamada John Lennon, así de simple. Luego de una acción legal interpuesta por Yoko Ono, quien protege los derechos asociados a la imagen, era que no, y nombres de John Lennon. El problema no era solo el nombre, la bebida de limón y jengibre jugaba directamente con la referencia al ex Beatles, algo que según los abogados podría vulnerar derechos de marca y uso comercial de su identidad. Bueno, la presión fue concreta, se envió una orden para detener la comercialización con amenazas de multas que podrían llegar a los 100.000 euros e incluso sanciones diarias si no cumplían. Al final hubo un acuerdo, la cervecería podrá vender su stock hasta el 1 de julio del 2026, pero después deberán cambiarse el nombre y se van a poner Ringo Starr. Chúpate esa. Y van a seguir molestando. Pero es así, muchachos. Así que si tienes una marca, no te olvides. Por ahora, nosotros nos quedamos con esta marca en el corazón de todos los fanáticos de los Beatles y en especial de este carismático músico británico, John Lennon. Esto es Just Like Turning Over, acá en Rock and Pop.

0: Ok, si vamos a hablar de músicos ingleses, de músicos británicos, tenemos que destacar la presencia de Children en nuestro país el próximo 21 de noviembre en el Estadio Bicentenario de la Florida. Las entradas están a través de Ticketmaster y dentro de algún ratito más comienza la venta de entradas. ¡Qué joda la venta de entradas por internet, ¿no? ¿Tú te has pegado a esos plantones? Es un enredo. ¿Qué pasó con las boleterías tradicionales, bro? Porque además hay gente que llega, entra, compra montones de entradas. Hay una mafia rara. Sí, yo soy de los del ticket, ¿ah? Que partías, ¿qué? A la Feria del Disco a comprar entradas, por ejemplo. Entre otros puntos de venta. Pero eso es tiempo del pasado. Son tiempos que no volverán, muchachos. Por ahora, mensajes de nuestros auspiciadores. 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Nosotros, con esto, solo les decimos que volveremos dentro de los próximos minutos para seguir alentando tus mañanas con grandes canciones. Hay noticias, hay mucho más aquí en Órbita Rock and Pop. Volvemos.
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2: 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Faltan 4 minutos para las 11.
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0: Bueno, muchachos, hay fútbol esta noche y los fanáticos de la Universidad Católica van a vivir un momento especial porque quieren seguir sumando puntos en esta nueva Copa Libertadores. Vienen de hacer dos victorias de visita y hoy de local en San Carlos de Apoquindo junto a los grandes brasileros de Cruzeiro. Suerte a la UC, suerte al fútbol chileno. Mientras tanto, nos quedamos con Fields. Llega un colegio entero a cantarte esta canción. Es Calvin Harris, Pharrell Williams, Katy Perry and Big Sean. Son todos ellos para decirte Fields a esta hora en Órbita Rock and Pop.

esto? Esto no es... Este lápiz es como... ¿Qué es esto, Fabián? Bueno, muchachos. Sigue dando que hablar, ¿no? No, no, no. Qué personaje. Qué momento de la historia. ¿Vieron la película El Aprendiz? En la que se relata la historia joven de Donald Trump. Cuando le tiene... Es la historia básicamente de su mentor. De él y su mentor. De un tipo abogado al que finalmente traiciona a Trump. Pero que le enseña como las reglas básicas. Mentir, atacar, nunca darse por vencido. Puras cosas deleznables, weón. Bueno, y el hombre, ahí está. Hizo caso de su mentor y se transformó en presidente. Y ahí está, haciendo las que quiere. Y viste que se agarró con el Papa. ¿Ah? Bueno, se agarró con el Papa y la tensión continúa porque lo señaló, básicamente el Papa está en contra de la guerra, ¿no? Señala que no es la manera, apela a la diplomacia, apela al entendimiento, como buen cristiano, creo. Pero por otro lado, Trump ha tratado de vestir este conflicto armado como una guerra santa, contra cristianos, contra musulmanes, en una lógica perversa y que además es mentirosa, porque acá el interés es totalmente político, comercial e incluso... para evitar sus controversias legales. Bueno, señaló de vuelta el presidente norteamericano que el Papa era tibio, débil, que ponía en riesgo a los católicos, incluso sugirió que su postura favorecía a Irán en materia nuclear. ¿No? Impresionante. Bueno, pero León XIV, el Papa, que hoy día nos está quedando callado, señaló que no está hablando de aquello, que él lo que habla es lo que dice el legado de la cristiandad, que hay que buscar la paz sobre todas las cosas, y que, bueno, que él insiste en el punto y que no va a ceder, y que incluso está generando una relación con distintos líderes mundiales para seguir apostando por la paz. Mientras tanto, Bob Dylan sigue reflexionando, sigue escribiendo y sigue presentándonos obras como esta. Lo que suena es Knocking on the Heaven's Door. Es Bob Dylan, acá en Rock and Pop.

Qué desesperante. ¿Tú has hecho alguna vez un crucero, de esos cruceros como grandotes que recorren el Caribe, cosas así, o viajes más largos? Hay, incluso hay gente que se va a la Antártida, ¿no? No, el único viaje así bonito que yo he hecho es en el Scorpio. Qué cosa más bella. No, impresionante. Uno de los viajes bellos de la vida. Pero hay un crucero que está detenido, zarpó desde Argentina rumbo a Cabo Verde en Sudáfrica y que se ha transformado en el centro de la noticia tras un brote de antivirus que ya ha dejado al menos 3 personas fallecidas a bordo. El barco, el MV Ondius, lleva cerca de 150 pasajeros y actualmente permanece retenido frente a las costas de África sin poder desembarcar mientras autoridades sanitarias investigan lo que ocurre. El antivirus normalmente se transmite con contacto o por contacto con roedores. Pero en este caso, y aquí la noticia, la Organización Mundial de la Salud está evaluando algo poco común, posible contagio entre personas dentro del crucero, especialmente entre contactos cercanos. Ojo, loco, extraño, película de terror, total. ¿Sí o no? Esto es como... no te da pa' guión. Bueno, un pasajero del crucero, Jake Rosmarin, compartió un video desde su camarote que rápidamente se volvió viral en el mundo, no por los datos médicos, sino por la emoción con la que habló. Entre lágrimas lanzó una frase que resume todo, comillas, solo queremos sentirnos seguros, dejando ver el nivel de angustia que se vive a bordo. En su mensaje fue muy directo, dijo que los pasajeros no son solo titulares, que son personas con familias esperando en casa, que lo más difícil no es solo el virus, sino la incertidumbre y la falta de información clara. Claro, desde lejos es una noticia, es un titular, pero lo que está diciendo es que acá esos 150 personas están atrapadas en lo que era un viaje de placer, se está transformando simplemente en una película de terror. Por ahora, lo que suena para endulzar tu mañana es Coldplay. Esto es The Hardest Part, acá, Órbita Rock and Pop.

calmar el zumbido en sus oídos después de las dos fechas de Mega desde nuestro país. Ya están algunos imaginando lo que va a ser este viernes 8 de mayo, porque se vivirá el regreso de Korn a nuestro país en un concierto en el Parque Estadio Nacional. Aún quedan entradas, chicos, en el sistema Ticketmaster. Tremendo volver a ver a Korn. Espectáculo total. Gran banda, gran sonido. Bueno, una semana intensa y hermosa para el rock en nuestro país. Mientras tanto, tenemos mensajes de nuestros auspiciadores. 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Tenemos más sonido dentro de los próximos segundos, cuando volvamos a hacer Órbita Rock and Pop.

0: Mar,
1: 16 grados.
0: Y en Santiago,
1: 17 grados.
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4: Ok, bueno, salieron los fanáticos de Palestino y Audax Italianos a decir que también juegan, muchachos. Así es que les vamos a desear el mayor éxito del mundo a los deportistas nacionales mientras en la U tratan de arreglar larga lista de años de conflictos económicos, nueva dirigencia. Bueno, en fin, vamos, muchachos, vamos con todo. Lo que viene ahora es The Kinks, Waterloo Sunset. Escuchamos clásicos a esta hora en Rock and Pop.

Sí, estamos revisando la prensa. Oye, saludamos a todos los medios escritos, ¿eh? Sí, señoras y señores. De verdad, a todos los que siguen persistiendo en el texto, en los caracteres, en escribir, en ordenar a través de la palabra, la información, les mandamos a todos un gran, gran abrazo. Y nosotros seguimos con ustedes, seguimos avanzando en esta mañana aquí en Órbita Rock and Pop. Y por supuesto queremos decirles que hay tanto, tanto por vivir. Como el Mundial de Fútbol, que ya se nos viene encima. Sí, estaba reordenando la cabeza. Me perdí algunos segundos. Bueno, en Estados Unidos, Estados Unidos. Bueno, se van a unir los estadios de México, de Estados Unidos y de Canadá en este nuevo Mundial. Pero Estados Unidos se volvió viral a través de un video de Impossible Dream, un anuncio previo al Mundial 2026, donde la selección norteamericana no solo llega a la final, sino que se corona campeona del mundo ante Brasil. Chúpate esa. La historia es puro cine. El equipo dirigido por Pochettino gana 3-2 con un gol olímpico de Christian Pulisic en el último minuto, destacando o desatando celebraciones en todo el país. Bueno, todo esto es una promo, ¿no? Por supuesto, inflamando el espíritu deportivo y también nacionalista de los estadounidenses. Bueno, pero esto ha generado también, por supuesto, muchísimas reacciones, memes. Todo el mundo se ríe de la intención de Estados Unidos, pero ojo, yo me acuerdo años atrás cuando Estados Unidos jugaba un mundial, daban pena, pero cada vez han ido mejorando y hoy día ningún equipo es chico. Nosotros éramos gigantes y hoy día, ¿cómo estamos? Bueno, mantengamos la fe, muchachos. Por ahora lo que viene es Beck, grande, maestro, enorme. Where is that? Suena a esta hora acá en Rock and Pop.

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1: Lo que suena es Francisca Valenzuela. Escuchamos para ustedes. Armando.

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1: Oye, lo de la Universidad de Chile es mucho más grave, ¿eh? No es solo un tema de orden, es un tema judicial en proceso. Ojalá que se ordene la situación para ese tremendo equipo nacional, parte de la cultura popular chilena también. Y nosotros queremos decirte que no, en serio, es verdad, que viene de vuelta Jamiroquai a Chile. Sí, aún no hay fecha confirmada, pero las filtraciones afirman que los británicos junto a JK deberían venir a nuestro país en septiembre de este año. ¡Qué bonita noticia! Ah, tremendo, Jamiroquai. Nosotros ahora te damos mensajes de nuestros auspiciadores. 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Sí, muchachos, nosotros no vamos a ahorrar porque te vamos a entregar cientos de canciones totalmente gratis. 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
0: 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Faltan 2 minutos para las 12.
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1: ¿Qué pasó? Oye, Joaquín Lavín Jr. está re complicado, ¿eh? Sí, el Consejo de Defensa del Estado está siguiendo sus pasos. No, complicadísimo. El hijo de uno de los personajes más importantes de la derecha en Chile en los últimos 20 años. Vamos a ver en qué se resuelve esta situación. Mientras tanto, nosotros nos quedamos junto a los británicos de Blur. Esto es Park Life, acá en la Rock and Pop.

Bueno, ¿será verdad? Porque si es verdad, es un precedente súper importante. China acaba de comunicar que ha iniciado un proceso que puede ser histórico, repito. Básicamente tiene que ver con un debate laboral tras un fallo judicial que marca un precedente importante. Las empresas no pueden despedir a trabajadores solo porque la inteligencia artificial haga el trabajo más barato. ¿No? ¿Cachai el alcance de esto, no? O sea, es a contrapelo, porque supuestamente parte de lo que viene anunciado con la inteligencia artificial es que hay cientos de trabajos que van a dejar de ser necesarios. Bueno, la decisión nace desde un caso concreto. Un trabajador fue reemplazado por sistemas de IA y tras negarse a aceptar una rebaja de sueldo y un cambio de funciones, fue despedido. El tribunal determinó que esto no era una causa válida porque la autorización no justifica, porque la automatización no justifica por sí sola terminar un contrato laboral. Y ahí está el punto clave. La justicia china estableció que la IA no puede considerarse un cambio objetivo suficiente para despedir a algo que limita directamente a las empresas que buscan reducir costos reemplazando personas por tecnología. Ojo, no es una prohibición total de la IA en el trabajo. Las empresas pueden seguir automatizando, pero no pueden trasladar el costo de ese cambio directamente al trabajador, ya sea bajándole el sueldo o desvinculándolo sin justificación válida. Ojo, porque esto en otros lugares del mundo les ha importado una bicoca. Hay cientos de empresas que están despidiendo a muchísima gente a propósito de las posibilidades que les da la IA. Por ahora, muchachos, aguante China en esto. Ojalá que se abra la conversación y que, bueno, por lo menos se planteen medidas paliatorias. Porque si de buenas a primeras diseñadores, periodistas y así tantas otras funciones van a dejar de tener sentido, bien vale una reflexión. ¿Qué tal? Por ahora, sí, para ti te tengo esta canción. Para ti esta. Stand By Me es Being a King acá en la Rock and Pop.

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Muy bien, en el mundo siguen dándose noticias a propósito del mundo artístico. El actor Javier Bardem reconoció que sus críticas a Israel le han pasado la cuenta en Hollywood, asegurando que ha perdido proyectos y campañas publicitarias por su postura. Según contó en una entrevista, nunca se lo han dicho directamente, pero sí ha escuchado comentarios del tipo: te iban a llamar para este proyecto, ¿eh? Pero parece que ya no. O esta marca quería trabajar contigo, pero ya no se va a poder. Y aún así su reacción fue clara. Le bajó el dramatismo al tema con una frase bien directa. Está bien vivo en España. Los estudios americanos no son solo lo único, dejando de ver que no está dispuesto a cambiar su postura por oportunidades laborales. Porque además, no es algo puntual, Bardem ha sido constante en su activismo, criticando la ofensiva en Gaza y expresando apoyo a Palestina, incluso en los escenarios como los Oscar, donde lanzó mensajes políticos en plena ceremonia. Y bueno, ¿no? El arte tiene que a veces incomodar, tiene que ser directo, y si cada cual expresa lo que siente, tal vez podríamos convivir en un espacio más democrático, más abierto. Triste lo de las represalias, por supuesto, pero el mundo se ha complejizado y está, por supuesto, también tensándose en posiciones extremas. Y nosotros esperamos, finalmente, que encontremos una salida. Como decía mi abuela Rosa en el sur de Chile, hay tantas palabras en el diccionario. ¿Cómo no nos vamos a poner de acuerdo? ¿Cómo no nos vamos a poner de acuerdo? Esto es The Cooks, esto es Junk of the Heart. Acá suena fuerte en Rock and Pop.

0: 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Muy bien, muchachos. Por ahora es una pausa breve, cortita, para regresar con más fuerza, con más canciones, con más información a esta hora aquí en tu radio. Rock and Pop.
1: 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En Concepción,
2: 14 grados.
1: Y en Santiago,
2: 20 grados.
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0: Sí, muchachos, hay música para ustedes. 24-7, el mejor sonido, las grandes canciones de los 60, 70, 80, 90 y 2000. Y entre aquellas, esta Gangsta's Paradise. Suena sonido hip hop, pero hasta ahora, acá en la Rock and Pop, Julio, con ustedes.

El otro día fui al mítico jamming. Fui al jamming de Bellavista, para los fanáticos de la música reggae, para la música con toda esa cultura. Es una suerte de catedral, una suerte de gran iglesia. Y ahí estuvimos con León, mi pequeño, observando a Gondwana y quedamos tan sorprendidos. Porque el sonido de Gondwana se fortalece, crece y el repertorio es enorme y lo hacen de forma brillante. Y bueno, Gondwana sigue haciendo noticias porque se ha reunido con quien fue parte del proyecto en su origen. No el origen exacto, porque Gondwana ya tenía varios vocalistas, pero cuando graban su primer disco, Kike Neira fue el frontman, la voz y también compositor de importantes canciones. Bueno, en el medio de este periplo del primer disco pasaron muchísimos años. La banda se reconfiguró, Kike armó su proyecto solista y ambos proyectos crecieron al unísono, pero hoy se reencuentran para vivir un concierto dentro de los próximos días en el Estadio Bicentenario de la Florida, todo eso el 5 de septiembre. Ayer los muchachos hicieron conferencia de prensa, conversaron acerca de esto y entre los mensajes que se destacaron es el de Kike Neira, quien dice que su padre fue el que lo motivó a reencontrarse con sus antiguos compañeros. Su padre falleció lamentablemente el año pasado y le venía diciendo a Kike que él encontraba que la reunión entre Gondwana y Kike era absolutamente necesaria porque era como la reunión de Mick Jagger con Keith Richards. Así hablaba el papá de Kike, ¿sí? Que cuando estaban juntos el proyecto era simplemente una bomba. Bueno, ahí está, se van a reunir y van a reinterpretar todos esos clásicos, esas canciones hermosas. Hicieron un adelanto en el rec, pero esto va a ser un concierto en extenso. No te olvides, 5 de septiembre, Estadio Bicentenario de la Florida. Gondwana junto a Kike Neira en el retorno. Por ahora suena Antonia. Es Gondwana. Seguimos Rastafari. Esto es Rock and Pop.

estoy tañadito. Ay, me duele la espalda un poco. ¿Ustedes elongan? ¿Hacen algo? ¿No? ¿Nada? ¿Y cómo viven? Porque yo tengo que hacer algo, si no... Bueno, igual tal vez el metro 87, 88 me juega en contra. O sea, tengo que elongarme, moverme algo, porque si no la espalda me genera escozor. Lo que sí me rehabilita es salir a tocar. Y voy a salir a tocar. El próximo fin de semana nos vemos en Pisco Elqui, en Paihuano, en el valle maravilloso de la Cuarta Región, para celebrar el elixir. Sí, el elixir. Sí, vamos a celebrar al pisco chileno. Sí, junto a los Anders en el homenaje a Charly García, estaremos ahí en pleno valle para tu entretención. No te olvides, pasaremos todo el día, no solo tocando, sino también conversando acerca del destilado maravilloso. Por ahora, muchachos, solo decirles gracias. Gracias y que disfruten esta lluvia, que no sea motivo de tragedias ni de cosas lamentables. Muy por el contrario, que les caiga en gracia, que les haga bien, que les limpie el alma, el corazón, que los llene de buenas energías. Por ahora, nos quedamos junto a Always On My Mind. Esto es Pet Shop Boys. Muchas gracias. Nos vemos mañana de 10 a 1, siempre en órbita. Rock and Pop. Chao.

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0: Es tu hora en rock and pop. 2 minutos para la una.
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En Rock and Pop, Cristianes. Mírame solo una vez.

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1: En Pucón,
2: 11 grados.
1: Y en Santiago,
2: 15 grados.
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0: Es la hora Rock and Pop. Faltan 2 minutos para las 2.
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0: Temperatura Rock and Pop en Iquique y en Santiago. 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

0: Es la hora rock and pop. Faltan 3 minutos para las 3.
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0: 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En Arica,
1: 24 grados.
0: Y en Santiago,
1: 15 grados.
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0: Es la hora rock and pop. Faltan 3 minutos para las 4.
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11: Muy buenas tardes. ¿Cómo están ustedes? Espero que disfrutando de este miércoles, mitad de semana, miércoles que nosotros vamos a acompañar con buena música. ¿Llegó la lluvia por ahí donde nos escuchas tú? Porque esta lluvia está anunciada de norte a sur, sin excepción, zona centro por todos lados. Y bueno, inevitablemente va a comenzar a bajar la temperatura estos días, así que nosotros vamos a tratar de entregarte el calorcito que nos caracteriza a través de las buenas canciones. Comenzamos con Florence and the Machine, You've Got the Love. Soy Fran Jorquera y te acompaño hasta las 6 de la tarde en Rock and Pop. 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

Tenemos duelo en Rock and Pop y hoy el duelo mira al cine y a dos historias que prometen dar que hablar. Sí, señores, y es que tras el éxito del estreno de Michael, las biopics musicales vuelven a tomarse la conversación. Por eso esta tarde enfrentamos dos proyectos muy esperados que llevarán a la pantalla grande la vida de artistas tan influyentes como distintos. La primera opción de hoy es... Oh my God. Le deberíamos subir el volumen, pero a mil a esta canción y a los cuatro de Liverpool siempre, porque los amamos, los idolatramos. Y la historia de The Beatles prepara un ambicioso proyecto cinematográfico que promete abordar la vida de cada uno de sus integrantes con cuatro películas diferentes que explorarán desde sus inicios en Liverpool hasta convertirse en la banda más importante de todos los tiempos. Una apuesta que ya genera altas expectativas entre fanáticos y la industria. Y la otra opción es... Maybe I was mean. Tremenda. Bueno, es que la biopic de Sinéad O'Connor busca retratar la vida de una de las voces más intensas y controversiales de la música. Una historia marcada por el talento, la rebeldía y momentos que desafiaron a toda una industria. Aunque aún no hay actriz confirmada para el proyecto, se espera que pronto sepamos más detalles de este. Vota por tu favorita en nuestro Instagram, Rock and Pop Chile, y escucha a la ganadora al final del programa. Me encanta. Bueno, vamos a ver cuál gana. Yo tengo mis sospechas, eso sí, ¿eh? Y ahora nos vamos a quedar con Sting y Englishman in New York, una canción que no falla, perfecta para todo momento y que escuchas en Rock and Pop.

atención con esto porque vuelve un beneficio que ya se entregó este año y ahora tiene una segunda oportunidad. El Pase Cultural 2026 se entregará nuevamente, permitiendo a jóvenes acceder a 50.000 pesos para gastar en libros, cine, conciertos, teatro y más. Sí, porque tras una primera entrega durante el año, el beneficio tendrá una segunda ronda, ampliando la posibilidad de que más personas puedan acceder a este apoyo estatal, que está de verdad muy bueno. Eso sí, hay requisitos. Debes tener 18 o 19 años durante el 2026, pertenecer al 60% más vulnerable según el Registro Social de Hogares, tener residencia en Chile y no haber recibido el beneficio anteriormente. Ya, si es que quieres pasar el dato a alguien, bueno, estos son los requisitos. Y el proceso se realiza de forma online con clave única y el dinero se deposita directamente en tu cuenta para ser usado en distintas actividades culturales. ¿Qué me decís? Fantástico, así me gusta. Bueno, y música también es cultura, así que nosotros te regalamos otra canción a esta hora y es Olivia Dean con Men I Need.

0: 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Que me recomendaron a mí una crema, pero en la farmacia me vendieron otra cosa. 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Todavía me arde el ojo, así que mejor me voy a Somoslapercha a revisar esta información. Cuidado con esa piel, ¿eh?, que es bien delicada. Vamos a la pausa, ya regresamos.
1: 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En La Serena,
2: 20 grados.
1: Y en Santiago,
2: 14 grados.
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1: Chile acaba de marcar un récord, pero no uno positivo. No, señores, lo siento mucho. Nuestro país se convirtió nuevamente en el primero de Latinoamérica en alcanzar el sobregiro ecológico en 2026. ¿Qué significa esto? Que desde el 7 de mayo, mañana, Chile ya habrá consumido todos los recursos naturales que el planeta puede regenerar en un año. Sí, en poco más de 4 meses ya gastamos todo el presupuesto ambiental del año. Es como quien se gasta toda el gas, ¿no? Estas bolsas de gas. Bueno, ojo, porque no es primera vez. Es el 7º año consecutivo en que Chile lidera este ranking en la región. Y además la fecha se adelantó 10 días respecto del año pasado. Bueno, para dimensionarlo aún más, si todo el mundo viviera como en Chile, se necesitarían casi 3 planetas Tierra para sostener ese nivel de consumo. Un dato que no es solo simbólico, es una alerta directa sobre cómo estamos usando los recursos. Porque a partir de ahora, todo lo que consumimos ya no es del presente, es del futuro.
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Cuando los chilenos se enfrentan a una crisis, hay una figura que se repite. Un estudio de la Universidad de los Andes reveló que la mamá sigue siendo la principal persona a la que recurren los chilenos en momentos difíciles. De hecho, entre los jóvenes de 18 a 34 años, casi la mitad, un 49%, que es bastante, dice que acudiría primero a su mamá frente a una crisis. Y ojo, porque no es solo en un grupo. La figura materna lidera como principal apoyo en prácticamente todos los niveles socioeconómicos. Eso sí, hay obvias diferencias generacionales. Mientras los más jóvenes eligen a la mamá, los mayores de 55 años tienden a recurrir más a sus hijos o hermanos. Yo diría que la señora también. Sí, en algunos casos la señora es casi la mamá, oye. Además, el estudio muestra algo aún más profundo. Más del 60% de las personas acudiría a su familia ante problemas emocionales o económicos, confirmando que el núcleo cercano sigue siendo clave en momentos críticos. Por supuesto que sí, no hay nada más importante que la familia. Así es que viva ahí el núcleo familiar. Bueno, otros se apoyarán más en amigos, pero lo importante es tener a alguien cerca que pueda apoyarnos en momentos de crisis, momentos difíciles. Nosotros siempre, pero siempre estamos acá. Lucibel, Mil Caminos.

0: 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Vamos a la pausa y ya volvemos.
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3: 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Faltan 2 minutos para las 5.
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0: Ya estamos de regreso y Sam Brown nos acompaña con Stop en Rock and Pop.

Ojo con esto, porque moverse por la ciudad ahora podría cambiar, especialmente para muchas mujeres. Uber lanzó en Chile una nueva función que permite a las usuarias elegir viajar solo con conductoras mujeres. La herramienta ya está disponible desde este 5 de mayo y busca dar más control y seguridad al momento de pedir un viaje. ¿Cómo funciona? La app prioriza que una pasajera sea conectada con una conductora en tres modalidades: viajes inmediatos, reservas programadas o incluso como preferencia permanente para todos sus trayectos. Eso sí, hay un detalle importante: todo depende de la disponibilidad. Si no hay conductora cerca, la aplicación pregunta si prefieres esperar o tomar el viaje con un conductor hombre. Y en esta primera etapa, la función está activa en ciudades como Santiago, Valparaíso y Viña del Mar, como parte de un plan que también busca aumentar la participación femenina en la plataforma. Más conductoras mujeres. ¿Qué piensas al respecto? ¿Te parece una buena idea? ¿Crees que está correcto que las mujeres solo quieran viajar con mujeres, o deberían tener la seguridad de que viajar con cualquier conductor de una aplicación no sea un problema? Bueno, ahí te dejo la pregunta para que tú lo pongas como tema de conversación. David Bowie, Heroes, en Rock and Pop.

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1: Ya, vamos a hablar de panoramas porque ya se viene una corrida muy entretenida, que es una corrida que tú puedes hacer junto a tus mascotas, a tus perritos, ¿sí? ¿Sabías que existe esta corrida? Está separada, de hecho, por animales más pequeños y otros más grandes. Se llama Pet Run y se hace aquí en Santiago. Y esto es un evento que se realiza en uno de los pulmones verdes más populares de la región. Además, el recinto contará con una feria enfocada en el cuidado y entretenimiento de la mascota. Mira, te voy a contar más, porque de acuerdo a lo informado en la cuenta de Instagram del evento, Pet Run se llevará a cabo este sábado 9 de mayo y las actividades comenzarán tempranito con la entrega de kits programados para las 8:30 horas. Uno de los grandes atractivos es que es un evento gratuito y que cada participante inscrito recibirá un equipamiento oficial diseñado tanto para el tutor como para el perro. Ya, este incluye una polera oficial del evento para el tutor, un pañuelo para la mascota, una medalla finisher para celebrar que completaron la corrida y productos energéticos. Además, la corrida del evento ofrecerá un festival canino con actividades para todos los gustos, incluyendo un show de agility donde perros expertos demostrarán sus habilidades y destrezas. Entretenido, feria canina entonces, Pet Run, 9 de mayo, Parque Padre Hurtado, Santiago. Más información, petrunchile.cl. Oye, qué mejor que correr acompañado de buena música. OMD, Enola Gay, para que vayas entrenando para esto.

0: 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Ya, vamos a la pausa. Ya volvemos.
1: Temperatura rock. Temperatura pop. 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En Puerto Varas,
0: 11 grados.
1: Y en Santiago,
0: 14 grados.
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1: Claro que sí, lo escuchaste, lo escuchas y lo escucharás siempre en Rock and Pop. Suena Beastie Boys, Sabotage, en la 94.1.

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1: Pues bueno, llegó el momento de decir adiós, pero solo hasta mañana, no te preocupes. Espero que hayas disfrutado de las buenas canciones que teníamos preparadas para ti este día miércoles, mitad de semana. Y te seguimos acompañando con buena música porque tú la elegiste en el duelo Rock and Pop. Esta fue la canción ganadora. Come together. Y así todos juntos vamos cerrando este programa con buena música de Beatles. Hasta mañana, soy Fran Jorquera.

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1: 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Faltan 5 minutos para las 6.
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14: Ah, sí, día de lluvia. Al fin llovió y quedó la embarrada en Santiago. ¿Cómo estás tú, DJ Emi?
15: Bien, ¿y tú, Maca Hansen?
14: Muy bien, pero no estamos solos, sino que en una esquina. Dame un segundo, que todavía no tenemos YouTube. Vamos a alargar, porque ya va el YouTube. En una esquina, completamente transformado después de su operación así estética, es. Como lo dijimos. Sí. Espérate que todavía no tengo streaming. ¡Brunito! Ahí sí. Gracias, Brunito. Y ahora sí, después de su operación estética, ha regresado en gloria y majestad nuestro Kevin.
15: Estoy muy contento con el resultado, chiquillos.
14: Muy bien.
15: Sí, ¿se nota algo distinto?
14: No se nota, yo creo que te tienes que sacar la chaqueta.
15: No, pero es que, ¿por qué creen que son falsas?
14: Sí, a ver, muestra.
15: Se pueden tocar,
14: testear.
15: Sí, se pueden testear.
14: Me encanta. ¿Cuántas horas de operación?
15: Fueron 6 horas para quedar así. Estoy en una transición importante.
14: ¿Te quedaron naturales o no?
15: Sí, poca.
14: Vamos a ver, permiso.
15: Sí, para la gente que está viendo en el YouTube, sí.
14: Copa.
15: Copa D. Copa D.
14: Me encantó.
15: Directamente.
14: Me encantó.
15: Ustedes esperaban otro tipo de implantes, pero no.
14: Sí, eso es. Después dame el dato, porque a esta edad como que...
15: Ahora, me dijeron que esta cuestión me iba a doler la espalda después. Y efectivamente.
14: Duele la espalda. Es que tenía un peso extra.
15: Claro, no sabía.
14: No sabía
15: que eso iba a pasar. Así que no, contento.
14: Vaya, tenés que dormir de espalda.
15: Así tuve que dormir ayer.
14: Sí, si no, de guata ahogado.
15: Sí.
16: O de light, ¿no?
15: De light, pero es que no se mueven tanto, digamos. Ya, sí, pero estoy contento, chiquillos.
14: No, ya. Sí. La verdad, ¿cómo te fue nuestro querido Kevin? Tuvo que hacerse una operación.
15: No se caen.
14: No, pero muy valiente.
15: Sí, me la voy a desinflar.
14: Quedé igual. Nuestro querido Kevin tuvo una intervención.
15: Sí, implante capilar.
14: Muy bien.
15: Sí, habíamos hablado harto de yo ponerme pelo y gracias a la gente de Hair Recovery pude hacerlo ayer, una cuestión que no sabía cómo era, no quise investigar absolutamente nada.
14: Ya, te entregaste.
15: Me entregué y fue una experiencia bien entretenida. Ya. Mucho chiste, lo pasé súper bien. Hubo momentos, sí, donde la intervención se torna media compleja porque se te va pasando la anestesia y es como si tuviera ahí una herida y te estuvieran pinchando la herida, digamos.
14: Claro, entiendo. Bueno, ahora con Yoki,
15: un par de meses.
14: Ok.
15: Sí.
14: Te queda bien el Yoki.
15: Gracias.
14: Es una persona de Yoki.
15: Sí. Estoy cortado cual artista de género urbano. Estoy rapado completo en los costados y atrás.
14: Ya.
15: Pero arriba tengo pelo, más la cirugía. Entonces, el okay. mono
14: Amigos,
15: no
14: está... ¿es tu propio pelo el que te injertan?
15: Sí, yo pregunté si es que existía la posibilidad de injertar cabello liso y rubio para pedirle a Lenny y no. Lo que hacen es pelarte y te sacan tus propios folículos, que son los folículos vivos, para injertártelo.
14: ¿Cuántos meses demora que vuelva a salir ese folículo completo?
15: Pasan 3 meses, desde ayer, digamos, hasta 3 meses, donde el pelito va a empezar a crecer.
14: Ya.
15: Y a los 3 meses se va a caer de nuevo.
14: Ok.
15: Porque ahí sale como, termina de salir la parte como muerta. Y desde los 3 meses en adelante empieza a crecer el pelo normal. Entonces yo cacho que de aquí a unos 7 meses.
14: Ya.
15: Bien. Estoy ready.
14: El tiempo pasa volando y lo vamos a estar viendo en vivo y en directo.
15: Tal cual.
14: Contenido. Y sabéis que el trasplante capilar lo está haciendo Lucho Jara.
15: Sí.
14: Dicen
15: Lucho,
14: en el rumor.
15: No, Lucho Jara está ahí mismo, en Hair Recovery.
14: ¿Ves? Deberían venir porque es algo que ayuda mucho al corazoncito a sentirse bien con uno mismo.
15: Sí, cacha que ayer me preguntaron, antes de hacerme el injerto, ¿hasta dónde tenías pelo? tú yeah. cuando tenías pelo? Y mi respuesta fue, no me acuerdo, porque yo desde los 16 años empecé a perder pelo en la entrada y me quedaron las entradas más grandes que el Estadio Nacional. Entonces,
14: bueno, y ahora ya no.
15: Ahora ya no.
14: Ahora sí. Va a estar como el Mickey Mouse. Sí. Eso.
15: Me encanta.
14: Nosotros partamos con buena música aquí en Rock and Pop. Me encanta que haya regresado. Estamos contentos, DJ Evi.
15: Estamos contentos, estamos felices. Igual me veía bien con pechugas.
14: Excelente, porque sí. te hace cintura. Nosotros hoy día tenemos un concurso por el Día de la Madre, ¿ya?
15: ¡Epa!
14: Lo vamos a contar en titulares. ¿Te parece?
15: Me parece.
14: Nos quedamos con Los Bunkers. Si quieres, podemos hacer tránsito en vez de titulares. Lo que tú dices.
15: Ah, cresta, no lo he mandado. Los tengo listos. Okay. Pero, igual podemos titulares. Hacer tránsito. Hagamos de
14: no,
15: todo.
14: Está la caca. Ya, vamos a la canción. Ahí está con todos lados.
15: Muy bien.
14: Nos quedamos con Los Bunkers aquí en la 94.1.

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1: Maquita, antes de iniciar con todo lo que tenemos en pauta, quiero proponer un desafío para ver si es que la comunidad safarina está más pendiente del safari o de la lluvia. ¿Ya? El desafío es el siguiente. Así como Emi se tiñó rubio cuando en Año Nuevo teníamos 200 likes, dijo, ya, los 500 me tiño rubio el 11 de marzo.
2: Sí.
1: Propongo que, porque hay mucha gente que me está diciendo, Kevin, te queremos ver cómo quedaste y todo. Debajo de este gorro hay una semipelada, un corte urbano con implantes de pelo hechos ayer. Entonces propongo que si llegamos a los 500 likes en la transmisión de hoy, ahora, hasta antes que acabe el programa, 500 likes en la transmisión de YouTube, yo me saco el gorro y muestro cómo quedé, que no es nada lindo, así que los que están tomando 11 dejan de tomar 11. Eso. Hay 24 likes. Es imposible que lleguemos a los 500, así que filo. Vamos para adelante. Hecho el desafío, ya. 500 likes en la transmisión de YouTube. Si usted quiere ver una cabeza recién operada.
3: No, pero es un implante que la gente se está haciendo.
1: Sí.
3: Pues si hay alguien que tiene dudas y quiere saber cómo queda, cómo es el inicio, cómo parte todo.
1: Tal cual. ¿Ves? Sí, yo lo puedo ayudar en el proceso.
3: Muy bien,
1: Sí.
3: Oye, ¿quién nos visita hoy? Canan.
1: Maca Hansen, están preguntando ya preguntas obscenas. Maca Hansen, hoy nos viene a contar alguien sobre el cuarto disco de Dua Lipa. Mira, Emi, de hecho, vino caracterizado sobre lo mismo.
3: Por supuesto,
1: que tenga
3: el influencer.
1: Mucha,
3: de hecho, el influencer, cuando llegué, dijo, bueno, partamos nosotros si no llegan. Me bajé del ascensor y empezó a decir eso. Sí, pues si un influencer te está diciendo.
1: Apaga la música, güey. ¿A quién? ¿En serio?
3: Sí, pues él iba a hacer el programa con los chiquillos.
1: ¿Qué lo hago?
3: ¿Para qué estamos nosotros acá?
1: Emi, ¿quién viene hoy?
4: No, pero
1: cobarde.
4: Sí, cobarde,
1: bueno,
4: totalmente.
1: Oye, lamentablemente Emi también está muy triste porque Dua Lipa se casa en septiembre en Italia y no es con DJ Emi. Además, ella nos trae una invitación a un show de este viernes en el Club Subterráneo a las 21 horas. ¿De qué se trata? Bueno, lo vamos a hablar todo con Josefa Bejarano, más conocido como la Dua Lipa chilena, que es igual a Dua Lipa. Uno se enamora rápidamente. Y se desenamora cuando sabe que se va a casar en septiembre.
3: Muy bien.
1: Eso. Ya.
3: Y mira, nos pusimos modo matinal y va a venir Juan Raúl Bravo. Él es kinesiólogo. Hoy es el día del kinesiólogo y el nutricionista.
1: Mira.
3: Estuve toda la mañana mandando saludos a kinesiólogos y nutricionistas.
1: Oh.
3: Porque parece que se levantan tarde porque llegaban a las 7 de la mañana. Un saludo. Después 7:10. No lo han dicho. Después otra persona 7:30. Ay, que recién vengo conectando. Estuve todo el programa dando saludos a kinesiólogos, pero les mando un abrazote también.
1: Bueno.
3: A los nutricionistas. Después me dijeron, Maca, es nutrición y dietética. Entonces,
1: ¡ay, aburrido!
3: Ay, perdón. Entonces, perdón. Kinesiólogos y quienes estudiaron nutrición y dietética.
1: Perfecto.
3: Es que había que decirlo bien. Después una persona también me dijo, Maca, estás todo el día con un computador. Eso no te da cultura general. Y dije, ok, ya no voy a chequear más datos.
1: Eso.
4: No.
1: Chao. ¿Quién te dijo
3: eso? Voy a hacer como el gobierno y voy a decir, los humedales.
1: ¡No! ¡No!
4: Bueno, a propósito.
3: Y los libros solo trabaja una persona.
1: Exacto, una persona y 500 millones de pesos un libro que termina en la biblioteca.
3: Claro.
1: A propósito, hoy Santiago es un humedal, así que
3: claro,
1: área protegida.
3: Claro, claro.
1: Muy bien.
3: Pero no estoy usando el computador. Sí, y tampoco puedo decir que las cosas están lentas como carrera caracoles asmáticos porque me burlo de los caracoles y de las personas asmáticas.
1: Qué feo, ¿ah?
3: Sí, yo igual pido perdón, no quería burlarme de nadie. Yo solo estaba dando ejemplo de cuando algo es lento.
1: Exacto.
3: Pero son los caracoles, no el ser humano. Mi hermano es asmático, de hecho. Le mando saludos. No, heavy. Y cuando hay polvo, heavy.
1: ¿Y cuando tu hermano hace el amor?
3: No quiero saber.
1: Ok.
3: Hay cosas como los padres y los hermanos.
1: Y,
3: bueno,
1: sí.
3: Como no tengo computador, no sé qué viene.
1: Entonces.
3: No, sí.
1: Día del nutricionista y kinesiólogo.
3: Acuérdate, nutrición y dietética. Por favor, no hay que pasar a llorar a nadie.
1: Aburrido.
3: Bueno, y hablaremos sobre, mira, las mamás. Este tema es muy Michi. Las mamás y el descanso.
1: Me encanta.
3: ¿Ves? ¿Sabías que una madre puede pasar hasta 10 años durmiendo mal? Ya que se viene el día de la madre. Regalo, déjenla tranquila.
1: Eso, regalo, déjenla dormir.
3: Eso.
1: No la despierten
3: con
1: el desayuno, no.
3: Déjenla dormir.
1: Que
3: duerma
1: hasta eso.
3: Que tenga siestecita.
1: Tal cual.
3: Que en el día de la mamá no cocinen ni lave. No hay cachado que los invitan y se van a cocinar y lavar. Bueno, vamos a hablar sobre el sueño de las mamás que se ve afectado desde que nace la guagua.
1: Me
3: o
1: parece.
3: Bebé, como ustedes quieran decir, no quiero faltar el respeto a nadie.
1: ¿Quién de verdad, quién fue el madre? Bueno,
3: dale,
1: pero es de este.
3: Pero me dio mucha risa, así que no quiero faltar el respeto a nadie. Vamos a hablar del sueño de mamás y quienes no han podido ser madres porque todos hemos tenido un mal sueño. Porque
1: todos se tienen que sentir incorporados.
3: Claro que sí. Ya. Los kinesiólogos y los nutrición y dietética también.
1: Nutrición y dietética. Sí, sí, sí. ¿Puedo mandarle un saludo a mi kinesiólogo personal?
3: Por supuesto. Pero lo de, ¿tienes un nutricionista también? ¿Falta de respeto?
1: Claramente no.
3: Yo tampoco.
1: Gabriela Arrieta, kinesiólogo que me ha tratado durante muchos años y yo siempre lo que hago es voy a su... No seas estúpido. Voy a la clínica Talus.
3: Porque tiene problemas a la muñeca.
1: Exacto. Y me ayuda. Voy, compro un pack de 10 sesiones. Siempre compro un pack de 10 sesiones ahí en clínica Talus. Pregúntame a cuántas he ido.
3: Una.
1: Cero.
3: A la primera. ¿En serio?
1: No he ido a ni una.
3: ¿Qué te gusta botar plata?
1: Sí, bueno.
3: Con respeto, disculpa, no me estoy riendo de ti.
1: Así que saludo a Gabriel Arrieta, que es el mejor kinesiólogo que he conocido. Sí, y también.
3: Gabriel, llámelo.
1: Gabriel Arrieta.
3: ¿Y futuro qué, padre?
1: No, futuro ex mío. Porque igual lo estoy intentando, digamos.
3: Muy bien.
1: Siempre se intenta.
3: Muy bien.
1: Oye, y perdón, sobre el desafío de los 500 likes en la transmisión de YouTube, van 135. La
3: Muy
1: gente
3: bien.
1: Es morbosa.
3: Estupendo. Bueno. A los 500 vemos el nuevo peinado de Kevin. Y después de esta canción, vamos a hablar del concurso del Día de la Madre para los que estén ansiosos con respeto. Es que la ansiedad es una enfermedad. Vamos a la música.

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1: No se ve bien. Te ves como pimp.
2: Como pimp. Pimp my ride.
1: Sí, sí.
2: Sí.
1: Na na na na na na na. Sí, sí.
2: Maca Hansen.
1: Dime.
2: Vamos a hacer la sección que hacemos siempre hasta ahora. ¿Viste el chat?
1: Sí.
2: Bacán. ¿Y lo que puso Bruno?
1: Sí.
2: Ya, bacán. Listo. Perfecto, entonces son las 6:19 y estos son los titulares del Safari. Oh, sí.
1: Oye, mucha noticia el día de hoy.
2: Caleta.
1: Ya, dice así: Casa de Moneda saca a la venta medalla oficial del expresidente Boric a 27.990.
2: ¿Sí?
1: Recursos ayudarían a llenar la caja vacía que dejaron después de dejar el gobierno.
2: Ajá.
1: ¿Salieron una medalla?
2: 27.990.
1: Mira tú.
3: TV4.
2: Titulares del Safari, PDI y Fiscalía ingresan al Congreso por investigación contra Camila Flores por posible fraude al fisco. Los investigadores solo habrían encontrado una gran trituradora de papeles. Nada sospechoso.
1: Y renuncia Seremi de Bienes Nacionales en Antofagasta, completando 20 salidas desde el gobierno de José Antonio Kast. Lo bueno es que hay harta gente disponible para asumir en esos cargos. Nos van a llamar.
2: ¿Está disponible? Igual iría. Chao. Ya, dejo todas mis convicciones de lado por un par de
1: minutos. No lo hago por las convicciones. Digo que siento que es demasiado 24. Nosotros ya estamos 24-7, pero creo que es muy 24. O sea, como que no dormí.
2: Ya, sí, se me va a caer el pelo que me puse.
1: Sí, pues, sí. Yo creo que estáis muy estresados.
2: Sí, en todo caso, mejor renunciar.
1: Sí,
2: no. ¿Sabe qué? Don José Antonio, si nos llama, renunciamos al tiro.
1: Pero cobramos primero el mes de trabajo.
2: Eso, es muy bien.
1: Sí, sí, sí. Hay que aguantar un mes al menos. Vamos. Oye, DJ, ¿me tenéis base normal? ¿Dulce?
2: Base dulce.
1: Ya. Nuestro Brunito Camaritas ya va con el formulario web porque hoy día vamos a sortear dos gift cards de...
2: ¿Cuánto?
1: Cori Pastelería.
2: ¡Perfecto!
1: Sí, sí, sí. Al inicio estábamos pensando cómo hacíamos este concurso del Día de la Madre porque ayer vinieron y nos mostraron los productos que van a estar vendiendo. Y pensamos con ella y a mí también que sería bueno que mejor una gift card porque la gente puede optar por invitar una oncecita, un tecito, claro, un café. Puede ser después del Día de la Mamá, porque de repente el domingo va a estar lleno.
2: Exacto.
1: También puede ser, sí. Así que en un momentito más, en nuestro YouTube, @rockandpopfm, en nuestros comentarios va a estar anclado el formulario web para que ustedes sorteen por unas dos gift cards de 50 mil pesos cada uno para Cori.
2: Me encanta.
1: ¿Te parece?
2: O sea, aprovechando que tienen que dejar el like para yo sacarme el gorro,
1: claro.
2: Aprovechan de llenar el formulario,
1: ajá,
2: que va a estar ahí en breve.
1: Sí,
2: en breve.
1: Que ya viene.
2: Sí,
1: ya viene, va a estar ahí en el chat. Cuando esté listo le vamos a ir avisando. Ya,
2: bueno.
1: Para había gente como Carolina, creo que estaba muy estresada preguntando dónde estaba el concurso. Pero
2: tranquila,
1: ya va,
2: Carolina.
1: Ya
2: vamos
1: va,
2: a ganar.
1: Con respeto. Sí. Ya va. Sí.
2: Me encanta eso de con respeto.
1: Sí,
2: pero
1: todo.
2: Yo les puedo faltar el respeto ya que no me criticaron a mí.
1: No, con respeto también. No era el programa completo.
2: Ah.
1: No más respeto, programa. Somos muy irrespetuosos.
2: Irrespetuosos. Carolina, no vaya a ganar.
1: No,
2: broma. No, el sorteo se hace a través de Random.
1: Lobo Araneda.
2: Con una espada, güey.
3: Con una katana.
1: Lobo Araneda, productor de Radio Futuro, anda con una katana de arriba para abajo. Me da miedo. No la habrá.
2: Ok.
1: Te va a cortar el salchichón. Vamos a la música. Nos quedamos con Sweat. Pasa lista.
2: ¿En serio?
1: Aquí dice.
2: ¿Eh?
1: ¿Está listo Steve?
4: Sí.
1: ¿Y el Andy? ¿Y el Mick? Entonces estamos pompas. Oye, llovió muy fuerte en unas horitas. Se supone que van a seguir cayendo gotitas, al menos en la capital, mientras el sur de Santiago, o sea, de Chile, sigue lloviendo y aquí corremos círculos.

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1: 6:26, vamos al tecito informativo que hierve a esta hora porque vaya que está helado, heladia. Oye, Maca Hansen, tú me vas a contar, me vas a contar del estado del metro, pero antes yo te quiero contar que a esta hora la Superintendencia de Electricidad y Combustibles, que en estos días se llena de periodistas viendo cuánta gente está sin luz, reporta 16.489 clientes sin suministro eléctrico. Esto usualmente se multiplica por 4 y da una cantidad indeterminada para mí porque no sé multiplicar. La mayor parte de la gente sin luz en la región metropolitana, sin suministro eléctrico, está en Huechuraba, que son 5.100 clientes afectados. La segunda comuna con más clientes afectados es Colina, con 2.817, así que no le va a llegar ningún llamado de cobranza ni nada, porque en Colina 1 no tienen luz. Y Lampa, 1.885, así que esas son las comunas con más clientes afectados por la lluvia torrencial, el diluvio que vivimos acá.
2: ¡Diluvio!
1: ¿Y qué pasa con el Metrón?
2: ¿El Metrón? Sí. ¿El metrónomo? Mira, el Metrón, hasta el momento, DJ Jimmy, ¿puedes poner musiquita de tránsito? Porque hasta ahora de la tarde, 6:27, las calles de Santiago tienen harto taco por esta lluvia. Mira, que no era un imprevisto, sino que lo veíamos llegar. Sí. Decías, hay muchos semáforos apagados, sobre todo en Peñalolén, en Las Condes, Américo Vespucio con Bilbao, también en Augusto Leguía con Apoquindo, en San Bernardo, Gran Avenida con Santa Marta, Cerrillos, Pedro Aguirre Cerda con peatonal en SSAC, por ejemplo, también en Padre Hurtado con Lo Moreno, mucho taco por semáforos apagaditos.
1: Mira.
2: Así que maneja con precaución, se supone que las lluvias van a continuar en la noche, DJM, aunque estés en polera. Y
1: sí. Están en verano todavía.
2: Es que cuando los influencers, ¿los has visto abrigados alguna vez?
1: Nunca. Oye, sí, el influencer que se quería tomar este programa. Yo creo que el Emi planificó la lluvia con Dios.
2: Sí, por supuesto.
3: ¿Por qué?
2: Oye, en este día del plátano, ¿caben?
1: Sí.
2: ¿Saludemos a los oficiales?
1: Sí.
2: ¿Tienes más
1: mención? No, es que sabéis que estaba pensando. Si es que tenemos tiempo más rato, hacemos el tecito más tranquilo.
2: Ya.
1: Porque pasó algo con la mega reforma de cast, las investigaciones y murió una persona. Digo, han muerto muchas, pero murió una que tiene mucho que ver con el periodismo. Entonces, podemos hablarlo más adelante, si es que tenemos algo de tiempo. Pero por ahora, me están avisando en este minuto por interno que Pedro de Valdivia es un asco. Estamos hablando del histórico
2: tránsito.
1: Claro, del tránsito.
2: Gracias. Con respeto.
1: Con respeto, sí, con respeto a Pedro de Valdivia y toda su gente. El mago Valdivia, por ejemplo. Sí. No tenés nada.
2: Oye, ánimo con el taco porque falta que caigan 3 gotitas y la capital como que corre en círculo, ¿no?
1: Tal cual.
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1: Bueno.
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1: El viernes voy a mandarle un saludo muy cariñoso, voy a escribir algo en ChatGPT y lo voy a leer acá. Y el domingo la voy a invitar a comer.
2: Muy bien.
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2: ¿No? Perfecto. Cuéntame.
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1: Me encanta. 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
2: Aquí también nos avisan por interno, hay taco en Camino del Alba, horroroso, dicen en San Carlos de Apoquindo. Ojo que hoy día juega la Católica, la Libertadores, Lo juegan a las 10 de la noche.
1: Va a ser frío. Sí, y no porque es la Católica, digamos, es porque...
2: Adivina quién va con el pecho frío. Sufrimiento, me
1: sufrimiento.
2: Dijo. Ojalá no llegue resfriado.
1: No, ese hombre se va a resfriar, sí.
2: No, no,
1: sí.
2: No tiene permiso para resfriarse.
1: Pero espero de todo corazón que la Católica gane.
2: Sí, todo el rato. Porque cuando equipo chileno le va bien en la Libertadores y Sudamericana, como que orgullo, igual.
1: Obvio.
2: Sí.
1: Oye, y llevamos 198 likes, a los 500 me saco el gorro.
3: 199.
1: No va a pasar. No
3: vamos a
1: pasar.
3: Poner un like.
1: Tranquilo.
2: Está bien, amigo. Tranquilo. Va a pasar.
1: Vamos a la pausa.
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4: Temperatura Rock. Temperatura Pop. Temperatura Rock and Pop en Antofagasta
5: 17 grados.
4: Y en Santiago
5: 12 grados.
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13: Nos quedamos con Harry Styles, son las 6:35, ya viene la Dua Lipa chilena, tenemos que hablar de su show y cómo pone la bandera a nuestro país bien en alto, aquí en Rock and Pop.

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1: Hay un momento en la vida en donde estamos con la realeza y hoy es uno de ellos. Porque nos visita Josefa Bejarano o la Dua Lipa chilena. Vayan a seguirla ahora en sus redes sociales. Dua Lipa chilena, quien nos trae una invitación a su show de este viernes en el Club Subterráneo a las 9 de la noche en Orrego Luco 46. Pero tenemos que conversar con nuestra querida Josefa porque le ha ido excelente, la verdadera Dua Lipa chilena. Sí. ¿Cómo estáis, Josefa?
2: Muchas gracias. ¿Cómo están?
3: Estamos bien. Estamos contentos de tenerte acá de nuevo. Porque no vamos a decir que nosotros la descubrimos, pero nosotros te descubrimos igual.
2: Igual sí, un poco. Me pusieron ahí en la paleta.
3: Oye, ¿te ha ido bien desde esa vez en el safari? No, igual te iba bien antes. No, pero ¿te ha ido bien en estos meses?
2: Harto show. O sea, desde que vino Dua hasta ahora, mucho show.
3: ¿Tuviste en Lollapalooza?
2: Estuve en el Lollapalooza. Alto nivel de fama. Estoy muy contenta, de verdad, con todo, cómo ha salido todo.
3: Me encanta. Oye, ¿qué onda este show que se viene el 8? El viernes.
1: El viernes, ahora.
3: ¿Qué va a pasar ahí?
2: Hay sorpresas, hay nuevos temas, tengo nuevos vestuarios, porque la idea es presentarles lo más parecido al tour que hizo ella acá en Chile. Bueno, claro. Entonces me estoy haciendo unos vestuarios bien bonitos que están quedando icónicos y tengo invitado sorpresa, el doble Bad Bunny, va a telonear. Pablito. Que él también es igual y le ha ido increíble.
3: Ay.
2: Y la.
3: Perdón.
2: ¿Tú? ¿Eres tú?
3: ¿Ah? Soy yo, en verdad. Ah. Sí. De hecho, tengo el corte.
4: Claro.
2: Derrapaste.
3: Puse pelo.
1: Se puso el implante de pelo. Sí, no, pero está bien. Sí. 7 meses más va a tener una champa.
3: Voy a ser un león. Entonces, vaya a tener al doble Bad Bunny teloneando.
2: Sí, y la invitada especial está la Fran Silva, que es la tributo a Lady Gaga, que ganó Mi Nombre Es el año pasado. Sí.
1: Oye, tremendo. Josefa, ¿este mundo de los dobles es bien grande o cada vez están saliendo más personas? ¿Cómo lo has visto?
2: Sí, o sea, cada vez hay más personajes y distintos, no sé, hay dos o tres Bad Bunny, hay dos Lady Gaga como bien características y cada vez se ha ampliado más. Efectivamente es algo nuevo para mí, pero ya estoy conociéndole y es todo un tema, es muy entretenido.
1: Ya estás como diciendo, esta es mi pega, ¿te estás dedicando 100% a esto?
2: Todavía no 100%, yo sigo en mi trabajo más formal, digamos. Vengo de ahí, de la oficina.
1: Que imagínate que trabajáis con Dua Lipa.
3: Es que loco, es que imagínate dónde trabajas. Sí. ¿Tú litigas o no?
2: Sí, pues yo voy a tribunal.
3: Loco, ella es abogada.
4: Sí. Entonces imagínate. Dua Lipa.
1: La Dua Lipa de los tribunales.
3: ¿Quién te defiende, no, Dua Lipa? Ganaste.
4: Ya fue.
1: Wow. Bueno, ya, pero está bien.
2: Sí, sigo con mi trabajo, pero esto lo hago al final.

0: entrevista, de poder conocerla, ¿no es cierto? Que su equipo me notara y hace poco su equipo, la cuenta oficial, me puso unos corazoncitos en un video que subí cantando una canción.
1: ¡Epa! Que te inviten al matrimonio. Lo mínimo.
2: Hacer el show,
3: ¿no? Claro.
2: Claro. Oye, ¿cómo has visto a Dua Lipa también? De repente como que se esconde cuando está haciendo música nueva y después cuando hace la música nueva como que no reaparece. Cierto, DJ me aparece en todos lados, hasta en la sopa, pero ahora está como oculta, ¿o no?
0: Está trabajando en algo importante, sí. Pues últimamente se hizo bien conocida una última canción que salió en El Diablo Viste a la Moda, no sé si la escucharon, se llama End of an Era, y que es de su último disco, pero... Exactamente.
2: Muchas gracias.
1: Qué rápido.
0: Y Emi es muy rápido y además muy fanático.
2: Es que el influencer y locutor de esta radio.
1: Ah,
2: es
1: que Emi está siguiendo tus pasos y está intentando ser influencer.
0: Ya. Claro. Entonces, vamos a hacer Dua Lipa.
1: Dua Lipa.
2: No, o sea, bien, lo que sea por una luquitas extra. Oye, Josefa, la gente dice, oye, te estáis forrando con esto. Entonces, la verdad es que es un trabajo de día a día, ¿o no?
0: Sí, es harto trabajo. Como les decía, la preparación de un show no es solamente ir y cantar, ¿no es cierto? O sea, los trajes. Ahora mismo, después de salir de la radio, tengo prueba de vestuario. En la tarde o en la noche, en el tiempo que tenga libre, preparar las pistas, tratar de ensayar un poquito. Estuve con clase de canto, clase de baile. Y entonces, sí, es un trabajo...
1: Claro, porque en el mundo del doblaje, algunos, he conocido muy poquito así, pero algunos hacen, ¿cómo se llama? Cuando tú no cantas, sino
0: playback.
1: Que haces playback o cuando mueves la boca.
4: Lip sync.
1: Lip dance iba a decir, pero es dance. Lap dance es otra cosa.
2: José no canta.
1: Ah, bueno, está bueno saberlo. Pero no, pues tú cantáis y hay tenido como que ir mejorando la voz. La Dua Lipa tiene un vozarrón, lo escuchó el Emmy dos veces en el Estadio Nacional, yo lo escuché una. Pero es increíble su voz en los shows en vivo, entonces tú tenés que estar como a la altura de la pista.
0: Sí, ha sido un desafío tremendo, porque además de la voz, obviamente, que es muy característica ella, tiene un rango vocal muy, muy amplio, cantar y bailar es un desafío, pero, o sea, me metí al gym, como para ponerme un poco en forma.
2: Para hacer como cardio.
0: Sí.
2: Porque uno se cansa después del segundo, ¡Dios mío!
0: Sí.
2: Aparte uno también es como una front woman, como que anima, como que iluminas el lugar. También la gente dice, oye, se para a cantar y eso. No, es toda una... es como un show business, como se suele decir.
1: Oye, el Emmy, yo sé que quedó encantado con varios de los vestuarios que tuvo Dua Lipa. ¿Cuál te gustó más, Emmy? ¿Te acordáis?
4: El uno que es negro.
0: ¿Cuál?
4: ¿El de
0: las cadenas?
4: Sí.
0: Ese lo tengo, obvio.
1: Bueno,
4: Tónico, lo voy a buscar, mira.
1: Muy bien.
2: ¿Dónde
1: muy bien.
2: Te hacen los trajes, eso. Josefa?
0: Tengo distintos diseñadores que trabajan también en la tele o tienen proyectos propios.
1: Bueno.
0: Y ahora último estoy trabajando con Chito, si lo vayan a seguir, Chito Chit se llama, le hace los trajes a la Sulfía.
1: Buena. Sí. Oye, y es muy caro porque al final eso sale, es una inversión que sale de tu bolsillo.
0: Sí, ya. Sí, es una inversión.
1: ¿Y es muy caro hacerse esos trajes?
0: Se paga como con un show.
2: Ya, igual. Ya.
0: Entonces, pero lo uso más de una vez, así que
1: está perfecto.
2: Como check.
1: Ya. Acuático.
2: Oye, Josefa, ¿quién fue la primera persona que te dijo, ¿sabes qué te parece a Dua Pips? A Dua Lipa.
0: A Dua Pips. Y mira, una vez fui a una clase de Pilates en la pandemia, yo estaba con mascarilla, y mi profesor de Pilates me dijo, oye, ¿tú chica te parece a Dua Lipa? Y yo sí.
1: Perdón, el profesor de Pilates lo dijo así, como, oye, tú chica, como mirándote para abajo.
0: Sí, me dijo, la Dua Lipa, sí, ya.
1: Calla. Dua, vente para acá, tráete el mat.
0: Sí.
1: Era yoga, no era Pilates, perdón.
0: Era pilota, pero igual.
1: Sí.
0: Está bien, está bien. Y de ahí empezó a salir como talla, yo subiendo fotos, un poco copiando el estilo, amigos en Instagram también, oye, ¿te parecís? Pero ya más formalmente fue en el concierto del 2022.
2: Claro, cuando vino por primera vez. ¿Por qué crees que a la gente le gusta tanto Dua Lipa? ¿Caden, por ejemplo, para ti?
1: Porque, ¿sabéis qué? Yo creo que hay muchas artistas que son bellísimas, pero no logran tanto con su talento. Yo creo que Dua Lipa es demasiado talentosa y de ahí encanta. O sea, yo creo que podía escuchar a Dua Lipa y enamorarte de su voz y después darte cuenta que es increíblemente bella y es como, ¡oh! Claro, la combi completa.
0: Y de todo también, o sea... tiene un canal, un podcast sobre libros, es muy instruida, ella le gusta cocinar, es como una persona muy completa, está siempre opinando sobre temas, no tiene miedo a decir lo que piensa.
1: Bueno.
0: Entonces es como, claro, y su estética también es muy, muy

0: muy importante.
1: ¿Y tú por qué crees que le va tan bien? Mika Hansen.
2: Creo que también respondió un momento en donde el pop estaba como ahí marcando, pero sobre todo tiene buenos productores y ella como que sabe muy bien dónde poner la ficha, cómo crear un buen disco, un buen concepto. Y cuando algo no funciona, seguir dándole. ¿Se acuerdan cuando se burlaban de ella por los bailes, o por la gira, o por ese look, o por ese teñido rubio? Ella siguió y siguió y siguió, no escuchó y... Al final, a la larga, como que uno, cuando cree
1: en lo que está haciendo,
2: tú le das nomás. Yo creo que algo así también te pasó, ¿no, Josefa? Cuando te dijeron, oye, ¿cómo voy a hacer esto? Sí. Quédate con la cosa de las leyes, mejor.
3: O sea, totalmente. Me inspira ella día a día a crecer y mejorar. Como artista, a ella le pasó que se enfrentó a las críticas por sus bailes, miren la hora, llenando estadios, bailando. Claro. Lo mismo con su voz, que cuando era chica le decían, no, que tu voz es muy grave para ser tan chica. Bueno, es la voz que la caracteriza hoy día. Entonces, ese aprendizaje constante, esas ganas de mejorar, es que lo de verdad que me mueve día a día.
1: Oye, lo que le preguntábamos a Pedrito Pascual, el otro, perdón, lo que le preguntábamos, o sea,
2: Pedrito fue Pascual. Fue trasplante de voz también.
1: Sí, estoy transitando a una voz más masculina. Tú la imitas sobre el escenario, pero bajo el escenario también. O sea, buscas, no sé, ella tiene este podcast de libro, te pusiste a leer por Dua Lipa, por ejemplo, o entendiendo que eres abogada, sé que lees mucho, igual que la Maca, que lee más que la Cristina. Pero ¿la intentas imitar en su vida también?
3: No la intento imitar. Yo creo que es más una inspiración, ¿no es cierto? Si ella recomienda un libro entretenido, me lo he comprado y he leído algunas de sus recomendaciones. Pero siempre manteniendo, como obviamente, mi esencia. Por ejemplo, perfecto. En un show yo interactúo con el público, tiro mis tallas, porque yo en mi vida soy bien buena para la talla. Entonces, es como una mezcla un poco también de su estilo y mi estilo.
1: ¿Humor negro?
3: De todo.
1: ¿Cuál es tu peor chiste?
3: No se me ocurre nada.
1: Ah, ok, no importa.
3: Aquí cachí, soy súper tallera.
1: Ya, pero bacán. No, me encanta. Oye, Josefa, estamos con Josefa Bejarano, más conocida como la Dua Lipa chilena. La pueden seguir ahí en sus redes sociales. Para contrataciones y demás es ahí por tu Instagram, ¿no?
3: Sí, por DM.
1: Bacán. ¿Y te siguen manejando tú las redes? O está ahí
3: todo ya, todo yo. Uf. Yo subo
2: harta
3: todo.
2: Pega.
1: Sí. ¿Pero con qué tiempo?
3: Es una tremenda pega subir contenido, videos, armar cuestiones. No.
2: Oye, Dua Lipa salió con traje nuevo. ¡Ay, traje nuevo!
3: Sí.
2: Canción nueva con baile nuevo.
3: Aprenderse todo. Pero sí, me encanta, porque ella como artista me gusta, entonces no ha sido...
1: A ver, tú, la Maca te preguntaba, esta no es tu pega principal, porque está el tema de ser abogada. Pero si te pudieras dedicar 100% a esto, ¿lo harías?
3: Me encantaría, por ejemplo, viajar en el extranjero. Me han escrito varias personas de México, en Perú también me piden. Ahora último escribieron de Francia, como para ir a un cumpleaños un día miércoles de julio. No puedo, ¿cachai? Pero sí, me encantaría, para poder viajar, sí, obviamente.
1: Pero, sí, pero jefe, estoy enferma. Y después ulala bailando.
3: ¿Licencia médica?
1: No. Bueno, sí.
2: ¿Te imagináis?
1: Sí, un poquito.
2: No. Oye, bueno, el día viernes entonces tenemos el show programado a las 9 de la noche en Orrego Lugo 46, el Club Subterráneo. Por lo general estás haciendo hartos shows así en solitario, pero con ayuda también, con colaboración.
3: Colaboración. Este es el primer show que podríamos llamarlo como una cumbre de los dobles, vemos tres dobles, ¿no es cierto?, en escena. Y es un tremendo honor tocar en Subterráneo. O sea, la semana pasada estuvo Anita Tijoux cantando ahí. Yo, para mí es un escenario nuevo y muy contenta de poder estar compartiendo, porque además una disco y después vamos a estar bailando y tomando unas cositas, así que de verdad que los invito a que puedan ir a Subterráneo el viernes.
1: Bacán. ¿Dónde se consigue la entrada? ¿O sea, ahí mismo?
3: En Ticket Plus.
1: Sí. Muy bien.
3: Busca Ticket Plus, Tributo Dua Lipa, y están las entradas todavía disponibles.
2: ¿Qué se viene para este año, Josefa? Además de seguir trabajando en Dua Lipa, bueno, supongo que viene disco nuevo. ¿Qué pretendes para este 2026? Que en realidad estamos recién en mayo, igual, qué harto.
3: Sí. Bueno, del disco se ha hablado poco. La hemos visto subiendo fotos, haciendo ahí, tocando guitarra o componiendo, ¿no es cierto? Así que se espera que se entregue el disco a finales de 2026 o principios del 2027. Yo creo que es más probable esto último.
2: Se viene.
3: Sí, y ahí aprenderse de nuevo todo un disco.
2: ¡Dios mío! No, está bien.
3: Feliz.
1: Oye, se casa ella en septiembre.
3: Se casa Dua Lipa.
1: Ya, ¿y Josefa se casa?
3: No, yo no.
1: Ah, ok. Ya. Y digámosle al hombre que, bueno, en verdad,
3: porque no la voy a imitar en todos los aspectos, porque
1: no, pero José, José, y le hablo a José y no a... En verdad te tenemos una sorpresa.
2: ¿Qué?
3: Que pase.
1: Que pase el polón. ¡Ay, pasa! No, tranquila. No, cachai, no. Te pide matrimonio en vivo.
3: Está escuchando, así que... Que llame la radio.
2: No le pongáis.
1: Más 569-8188-5934.
2: ¿Es el tuyo?
1: No,
2: el de la radio. Tiempo al tiempo. Aparte, uno no es necesario ser feliz y terminar con anillo, amigo.
1: Es verdad.
3: Yo estoy totalmente de acuerdo con eso, Maca. Yo,
2: o sea, yo sé
3: un
2: que
3: alma libre.
2: Yo sé que a uno la crían o lo crían también, sí. Con ese fin. Es verdad, Chi. Y por las películas, por las series, siempre. Y como que es un momento que uno a veces en el corazoncito dice, sería lindo, pero no es necesario.
1: No es necesario. Sabes que tenéis toda la razón. Oye, y
2: mucha plata.
1: ¿Con quién se casa? Dale, yo no cacho nada de su vida personal.
3: Ya, su prometido es Calum Turner, que es un actor también británico y... Minísimo, a mi parecer. Hay gente que lo encuentra feo y que dice como, ¿cómo Duval iba a estar? Busquen al tiro.
1: ¿Cómo se llama?
3: Calum.
1: Calum Turner.
3: Sí.
2: Le puse Calum Duval Lipa.
1: Calum.
2: A ver,
1: no, pero el hombre tiene más orejas que yo, ¿eh? No por cuestionarlo, pero tiene unas facciones muy definidas. Sí, el tiene rico, sí.
3: Sí, pues sí. Es mino.
1: Pero Dua Lipa podría haber aspirado a más.
2: ¡Ay, qué! ¿No?
3: A lo mejor tiene un gran corazón. Bueno, ¿supieron la historia cómo se conocieron?
1: Qué bueno que dijiste corazón.
2: Sí,
3: un gran corazón.
2: ¿Cómo se conoció?
1: ¿Cómo se conocieron?
3: Dua Lipa estaba leyendo un libro.
1: Ya.
3: Fortuna, que es de un escritor argentino.
2: Ajá.
3: Y se le acerca el chico y le dice, oye, estoy leyendo el mismo libro. ¿En qué página va ahí? La 33, ponte tú. Yo también. Estamos en la misma página, entonces.
1: Nunca había leído ese libro. El loco no sabe leer. Pero
2: no se ha dicho, no me gustó. Ah, claro.
3: Puede ser.
2: Hay formas y formas de.
3: O sea, se acercó de una buena forma. Sí. Se acercó de una buena manera, si fuera verdad.
1: Perfecto. ¿Viste? ¿Sabes qué? Voy a empezar a leer.
2: No, claro, solo vas a empezar a usar esa técnica.
1: Claro, no necesariamente.
3: No necesariamente.
1: Pero si me dicen, voy en la 150, yo le voy a decir, yo llegué a la portada.
2: Puede ser, a la contraportada, claro. La puerta de atrás.
1: Está bien.
2: Conversamos con nuestra queridísima Josefa Bejarano, pero más conocida como Dua Lipa Chilena. Vayan a seguirla ahora ya. @DuaLipaChilena, quien nos vino a contar que tiene a todos una invitación para su show este viernes a las 9 de la noche en Orrego Luco 46 en el Club Subterráneo, reconocidísimo, y las entradas estaban en
1: Ticket Plus.
2: En Ticket Plus, para que vayan. Va a estar, además de Dua Lipa, la va a acompañar el doble de
3: Bad Bunny.
1: Ay.
2: Y de Lady Gaga, sí. O sea, 3x1.
3: 3x1, imagínense.
1: Vaya, y después te quedas en Subterráneo, que me han dicho que es bacán.
3: Me han dicho.
1: Nunca he ido.
3: Yo terminaba siempre los carretes de la universidad ahí.
2: Sí, yo he ido a Tocata allá. Gran moch.
1: No, nunca he ido. Siempre como que me han dicho, vamos, y yo termino acostadito.
2: ¿Viste?
1: Tapadito.
2: Abuelito.
3: Como hoy día por esta lluvia.
2: Oh, qué ganas.
1: Algo para comer en días de lluvia.
3: Calzón roto, todo el rato.
2: Calzón roto, venga. Qué rico.
1: Qué rico.
2: Sí.
1: No, sopaipilla.
2: ¿Sopaipilla? Sí. ¿Qué? Pero recién
1: hecho. ¿Qué recién calentito?
2: Para que te duele la guata.
0: Sopaipillas también. Sopaipillas.
2: Y buena música también, pues, ¿te parece?
1: Eso.
2: Nos vamos a quedar entonces con
1: Bad Bunny.
2: No, la última de Dua Lipa. Gracias por venir.

0: Ay.
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3: Qué rico.
1: ¿Qué
0: Muy
1: sucedió?
0: Bien. Es que Brunito me dice, pasamos los 250 likes.
1: Ah, ¿verdad?
4: Estamos a la mitad.
1: ¿Qué pasa si llegamos a los 500?
0: Si llegamos a los 500, yo muestro cómo me quedó el implante, básicamente. Me saco el gorro.
1: Ya, muy
0: y
1: bien.
0: Y hago lo que quede programa sin el gorro. Pero tranquilidad, sí, tranquilidad.
1: Tranquilidad,
0: chico. Sí, no creo que lo logremos. No creo que la gente sea tan morbosa como.
1: La gente es morbosa.
0: Bueno, veremos. 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
0: ¡Wow! Ya igual, si lo hacemos desde ya, rico, porque hay como sándwiches pitucos.
1: Oh, ¿en serio?
0: Sí,
4: pero
0: pues
4: son
0: sí.
4: Enanos.
1: Pero vamos, mi amigo no come, esa gente no come. Vamos a ser solo nosotros comiéndonos todos los sándwiches.
0: Sí, pedimos que nos dejen unos tuppers.
1: Me pasó en un evento de chocolates. Nadie comía chocolates. Era yo la única que comía.
0: Está bien. Si usted tiene un evento o eventa,
1: invítenos
0: y nosotros comemos la comida.
1: Estupendo.
0: Eso.
1: ¿Vamos a la pausa?
0: Bueno.
1: Y volvemos con más en Rack and Pop.
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1: Tengo una historia, Kevin. Me encanta traerles historias. Vamos a ir a 1976. Aquí, ¿ya?
2: Perfecto.
1: Esta es una historia gigantesca, te puedo contar, de se trata de una persona, desde sus inicios, su vida, pero quiero enfocarme en un momento en su vida, ¿ya?
2: Bacán, muy bien.
1: 1976, un fotógrafo caminó dentro de un banco en Niza, Francia,
2: okay.
1: Y arrendó una caja fuerte en un depósito, ¿ya? Donde la gente guarda las joyas en los bancos.
2: Claro.
1: ¿Ya? Sí. Y en el depósito puso un reloj con alarma.
2: ¿Ya?
1: Ya. A la medianoche puso que la alarma sonara en esa hora, 1976, ¿ya? Y se fue. ¿Qué pasó? La alarma sonó, pero nadie llegó al depósito. Y ahí, este hombre que se llamaba Albert Spaghiari, Albert Spaghiari, se dio cuenta y confirmó que ese banco, uno de los bancos que tenía el lugar más rico, donde la gente guardaba sus cositas, su joyería, al parecer no tenía alarma. Porque como él le puso el reloj que sonó a la medianoche y se puso afuera del banco a ver si alguien llegaba.
2: Claro.
1: Nadie llegó.
3: Entonces no había nadie.
1: No había nadie.
3: Epa.
1: Así que planeó cómo robarlo.
3: Esa.
1: Estuvo 2 meses cavando un túnel desde la ciudad en las alcantarillas hacia la válvula donde guardaban la gente sus cositas, los relojes, las joyerías,
2: los oros.
1: Contrató una banda y por la noche, durante 2 meses, cavaban 6 centímetros por 6 centímetros,
2: okay,
1: de a poquito. Un día, el viernes, cuando venía un fin de semana largo, él y su equipo rompieron con el suelo del banco y llegaron a esta válvula. ¿Por qué fueron un viernes de fin de semana largo?
2: Porque menos iba a haber gente.
1: Menos gente.
2: Claro.
1: El banco cerraba temprano y no iban a darse cuenta del robo.
2: Exacto.
1: Hasta el martes. Porque el lunes era feriado.
2: Exacto.
1: Era este buen inteligente.
3: No, buena.
1: Así que rompió esta válvula, donde guardaban las cosas, y estuvo todo el fin de semana con su banda
2: choreándose cosas,
1: abriendo las 371 cajas fuertes que había.
2: Cacho.
1: Pero todo el fin de semana no lo hicieron en un día. Tomaron vino.
2: Mira,
1: comieron quesito.
2: Hora de almuerzo.
1: Hicieron sanguchitos, durmieron, tomaron vino en rojo. Esto se sabe porque un martes, cuando llegaba la gente a ver la caja fuerte, se encontraron con los vinos, los quesitos. O sea, lo pasó chancho. Bueno, y se fue. Se fue dejando todo pelado. No usó armas. Bueno, hizo con un mensaje, con spray, puso: sin armas, sin nadie herido y sin violencia se puede robar un banco. Robó 50 millones de francos, 10 millones de dólares en 10 mil millones de dólares, creo, más o menos, tengo entendido, en 1976. Nunca fue encontrado. Meses después, miembros de la banda se encontraron.
2: Oh.
1: Y encontraron a la polola de uno de los miembros de la banda, que se fue de lengua y dijo: ¿sabes qué? Fue mi pololo quien robó y fue el artífice.
2: Siempre dando la cacha.
1: Pero cuando estaba en la corte testificando, no se le ocurrió nada mejor a nuestro protagonista que saltar por la ventana. Spiegari, había una moto que lo estaba esperando abajo y se lo llevó.
2: No te puedo creer.
1: Sí, una persona muy inteligente, muy inteligente. No se supo de él hasta más o menos, si no me equivoco, el año 2006, porque se hizo cirugía plástica, se fue a vivir a América del Sur y aterrizó en la Argentina.
2: Mirá vos.
1: Él nunca quiso ser olvidado, así que todas las navidades le mandaba al equipo de policía de Niza una foto de él.
2: No te puedo creer.
1: Dando feliz Navidad. ¿Viste? ¿Viste?
2: Mira.
1: Bueno, después se supo que hizo varios robos durante su vida.
2: Ya.
1: Robó su primer anillo a los 17 para una polola. Mira. Era muy buena onda. Mira, está lleno de fotos de él. En Argentina también fue, creo, que como el artífice de algunos robos también, y como la mente pensante. Pero
2: el loco como que disfrutaba robar.
1: Claro.
2: Y lo pasaba bien.
1: Y empezó a trabajar como fotógrafo y decidió cambiar radicalmente su vida, pero igual, de repente.
2: Mira.
1: ¿Viste?
2: Y se cambió el nombre.
1: Se cambió el nombre, se operó la cara y todo.
2: ¿Y cómo se puso?
1: No sé.
2: Gabriel
1: Boric.
2: ¡No!
1: ¿Te imagináis? No. Bueno, en fin.
2: Mira, el señor Spagliari.
1: Spagliari. Era francés e italiano. Y lo más chistoso es que mientras robaban, tuvieron todo el fin de semana tomando vinito, comiendo queso.
4: Ya, eso lo encuentro increíble.
2: Hagamos algo.
4: Ya.
2: Supongamos
1: eso,
2: que no.
1: $300 millones de la época.
2: Nosotros tres hacemos lo mismo que Spagliari.
4: Ya.
2: Sábado, mediodía, hay que comer. ¿Qué comeríamos los tres?
4: Yo lo dejo en manos de la Maca.
2: Es que, ¿sabes cuál es el problema? Es
4: que, no.
2: Es que ya, porque es un robo. Entonces la Maca no va a poder ponerse a cocinar las cosas ricas que ella hace. Hay que llevar algo hecho. ¿O llevaría comida? ¿Qué comeríamos en el robo, Maca Hansen?
1: Quesito y vino también.
2: Quesito y vino.
1: Sí, y uva y frutillas.
2: Uva y frutillas. ¿Y nos haría, nos prepararía y algo?
4: ¿Crees que nosotros no podríamos hacerlo sin la Maca?
2: No, efectivamente.
1: ¿Por qué me dan de yo que ladrona?
4: ¿Por qué? No, probablemente
2: tú no robarías. Nosotros no, robamos por ti.
4: Nosotros roban por ti, pero es como vamos a estar ahí y vamos a decir, ya, ¿qué joya robamos? Ya, nosotros vamos a creer. Esa que tiene 10.000 alarmas, ¿cachai?
2: Claro.
1: Sí. Bueno, ahora sí, desde el 77 hasta el 89 vivió prófugo el resto de sus vidas, murió de cáncer el 89, tenía 56 años y se seguía jactando de haber perpetrado el robo y burlado a la justicia. Incluso había publicado su autobiografía titulada El diario de un triunfo.
2: Bacán.
1: De hecho, cuando falleció pidieron que repatriaran su cuerpo y todo a Francia y pues.
2: Bueno. Para enjuiciarlo.
1: No, para que llegara donde su mamá.
2: Ah, bueno. Yo al robo tendría que llevar un microondas.
4: ¿Un microondas?
2: Y unas hamburguesas. Entonces, hamburguesas del microondas. Estamos.
1: En vez de seguir hablando cosas ilícitas, nos quedamos mejor con Franz Ferdinando. Oye. Sacala la vida.

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1: Ya, solo queríamos escuchar esta canción el día de hoy.
2: Ah, ok, no sí. Tiene nada que ver con
3: no
2: lo que vamos
3: nada
2: a hablar.
3: Que ver.
2: Oye, perdón, acá I'm Really Ginger dice en el YouTube: hola, recién llegó Maca, tu pelo quedó hermoso.
1: Ay,
2: y es verdad.
1: Gracias. Me hice
2: quedó
1: un
2: hermoso.
1: Me hice un lavado con Olaplex y un masaje capilar. Se me caía el pelo, amigo. Porque cuando
2: ¿y eso te lo reafirma?
1: Y te lo nutre y como que bueno, le pone una capita para que no le pase nada a tu pelo, porque finalmente como DJ Jamie se tiñó, yo claro, también re buena para teñirme y el pelo igual sufre. Sí. Lo tenía para la embarrada. Entonces, oye, cuando fui me dijeron, ¿de qué color te lo teñimos? Dije, no, yo necesito que
2: como
1: que no, como que no se muera.
2: Ya. ¿Y dónde te lo hiciste? ¿Se puede saber?
1: Ahí en mi Instagram puse etiqueta bien todo. Vaya, así que todo bien, todo bien. No, todo perfecto, todo perfecto.
3: Good.
1: Hoy día no, los dos no hicimos cosas de pelo.
3: Sí,
1: Pata, DJ, Jamie.
3: Muy bien.
1: Sí, y que
3: cantamos.
1: ¡Vuela, vuela! Oye, mira, algo nada que ver.
2: Okay.
1: Nada que ver, pero el otro día conversando con amigos y amigas, nos dimos cuenta que el chileno, la chilena, es muy buena para poner apodos.
2: Bueno.
1: El chileno es bueno para poner apodo.
2: Sí.
1: Sí, sí. La persona extranjera que nos está escuchando me va a decir, si estos gallos están locos, me pusieron quizás qué sobrenombre. Ya, mira, por ejemplo, aquí hay una cuenta de una chiquilla que dice, cuando a alguien le falta una oreja, le dicen el taza o el obediente, porque le entra por un oído y no se le sale nunca.
2: El obediente.
1: ¿Viste? Si pillan a una chica que se llama Pamela Cabezas, le dicen chu.
2: Chu.
1: Imagínate.
2: Obvio.
1: ¿No? ¿Qué las cosas que inventamos?
2: Obvio
1: no.
2: Que sí.
1: Si a alguien le falta un testículo, okay, le dicen el helado simple.
2: ¡No! Porque tiene una sola bola.
1: ¿Sí? Sí. Si a una persona quizás es muy fea, según esta chiquilla.
2: Ya, ya, ya.
1: Yo no concuerdo. Le dicen el Puerto Montt.
2: Oh, sí.
1: Porque amanece feo todos los días.
2: Ah,
1: yo no fui a Puerto Montt. Sí, es que amanece bien nublado, pero pasa de teja, sí. Aunque estos días ha llovido harto. O si es muy arrugado, le dicen el huesillo.
2: El huesillo.
1: A ver, ¿ustedes tienen un sobrenombre a algún amigo? ¿Por qué somos así?
2: A un amigo le decían él trabajaba en un banco.
1: ¿Ya?
2: Le decían el caballo del banco.
1: ¿Por qué?
2: Porque estaba siempre a pura agua y paja.
1: ¡Qué lindo!
2: No, pero
1: a ver, ¿algún nombre de algún compañero?
4: El Dewey.
1: El Dewey.
4: ¿Dewey? Porque se parece a Dewey de Malcolm in the Middle.
1: Ah,
4: el Dewey.
1: Aguanten. Aquí en el chat de YouTube participen, digan sobrenombres. Dios mío. A mí me decían en el colegio Popín.
2: Bueno, imagino.
1: Por las nalgas.
2: Ok.
1: Sí. Aquí dice, una vez conocí a un amigo que le decían el semanas, cuando le di la mano le faltaban tres dedos.
2: No.
1: Oh. Claro, que le tenía dicen siete.
2: Claro.
1: Ah.
2: Yo no entendía. O cuando
3: qué pésimo.
2: El semana.
1: Mira, le decían el iPhone 4, era bueno hace 14 años.
2: Oh. Oye, al que le faltan los tres dedos del medio le dicen el cuento corto.
1: Ah.
2: Porque este huevito, este huevito compró el huevo y este se lo comió. Nada más, cuento corto.
1: Oye, somos muy malos.
2: Sí, somos.
1: Bueno, cuéntenos de sobrenombres a través de nuestro YouTube. También recuerden darle like, porque si llegamos a los 500, Kevin nos muestra su operación.
3: Buena,
1: de cabeza. Y también recuerden que estamos regalando una gift card para que se le den el día de la mamá en Cori.
2: Sí.
1: Mira, aquí un amigo le decían el Minion.
2: ¿Por qué?
1: Chico y sin cuello.
2: Oh. El churrasco tenía la carita quemada. Dale, yo tuve un jefe.
1: Yo tuve un jefe que le decíamos Mundra, el inmortal. No había cómo eliminarlo.
2: Epa.
1: Oh.
2: En el colegio me decían Cookie, porque tenía muchos lunares. Ah, mira.
1: Cookie como la galleta Cookie.
2: Claro.
1: Ah, ya. Sí, sí.
2: Porque le gustaba todo.
1: Nah, bueno.
2: Va.
1: Oye, tenía un amigo que le cojo y le decían dólar porque subía y bajaba. Oh, eso no se hace.
2: ¡No!
1: Ya. No.
2: A un conocido le dicen el dislike porque le faltan los pulgares.
1: No. A un colega le decían el agüita manzanilla porque no servía para nada.
2: Mira.
1: Oh.
2: No. Mira el siguiente.
1: El ONU porque tiene una de cada nacionalidad. Oh. Oye, ¿no viste que somos hirientes el chileno para poner sobrenombre?
2: El gaviota porque tiene una sola cejas.
1: Sí, sí. Qué feo. El escombro en donde lo ponen molesta.
2: A otro a mi hermano le decían el mosca.
1: ¿Por qué?
2: Porque donde se paraba la cagaba.
1: Oh, ¿tu hermano mayor?
2: Sí.
1: Ya. Muchos sobrenombres. Sí, ya lo vi.
2: El
1: gol en contra, lo hicieron sin querer.
2: Oh.
1: A un amigo le decían el genio porque ves que abría una botella, aparecía.
2: Muy bien.
1: Ya viste, hay pura tontera.
2: Hermoso.
1: Ya sigan mandando su sobrenombre. Pucha, chileno, que es pesado.
2: Me encanta.
1: Ya. Emi, ¿cómo te han dicho a ti alguna vez? Ah, sí. No, ese no. A ver.
2: A Libby le dicen que era embrujado. Porque de noche se toca solo.

0: A un amigo que tenía un solo ojo le decíamos el francotirador.
1: No, ese es cuando se le... Cuando tienen un ojo que se les queda como fijo.
0: Ah, ok. A un amigo que le faltaba una pierna le decíamos el resorte.
2: ¿Por qué?
0: Porque va saltando. Estamos al aire, pero si quieres...
3: Si quieres conversar con nuestra productora, vamos.
0: Michi, 27 años en radio. Por favor, dale. Ah, estaba hablando de un entrevistado. ¿Tiene algún apodo? ¿Algún apodo?
3: Vamos a saludar a los invitados. Un apodo.
0: De alguien. De algo.
4: No.
0: ¿No?
3: ¿Ah? Aquí una persona dice, un amigo moreno le dicen el cara de túnel.
0: No.
3: Que son pesados.
0: No. La Michi dijo no. Bueno, vos plebiscito. Dale tú.
3: ¿Yo? Ya. Sí. Ajá. 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
0: Muy bien, qué bonito.
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0: Me encanta, 7,29. Hay un niño que se llama José María y la vaca y le dicen el pesebre. José María y la vaca.
3: Estupendo. ¿Los habrán molestado con eso los hermanos y la vaca?
0: Puede ser.
3: Ya, vamos a la pausa y volvemos.
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0: Temperatura Rock and Pop en Rancagua
1: 11 grados
0: y en Santiago
1: 12 grados.
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1: Maca Hansen, tú tienes dos hermosas características. Una, eres madre.
2: Sí.
1: Dos, no descansas.
2: Yo creo que es algo que compartimos muchos chilenos. También comparto contigo eso de que somos muy malos para dormir. A mí no hay cosa que me fascine más que dormir. Pero pucha que cuesta cuando es el momento de dormir. A mí me da sueño en horas que no son
1: que
2: para dormir.
1: Que no tienen que darte sueño. Bueno, yo también en rigor soy madre porque me gusta la U.
2: Muy bien, sí, muy bien. ¿Y eso? ¿Tienes perrito y gatito? Sí. Súper excelente.
1: Es verdad, viste que me automolesto para que la gente de la Católica no se enoje.
2: Eso. Sí. Y Kevin, siempre que conversamos yo te digo, ¿cómo dormiste anoche? Y me dices,
1: no dormí. Sí, o dormí en el sillón.
2: DJ Jimmy, yo creo que el influencer cae como tronco.
3: No, yo me acuesto a las 3 de la mañana.
2: Ah. Mira.
3: No puedo conciliar, estoy desde las 12 hasta las 3. No puedo conciliar.
1: Piano embrujado.
2: Piano.
1: Oye, vamos a conversar de esto, de lo que le pasa principalmente a las madres, con un kinesiólogo que viene directamente desde una tienda que se llama Kinegun o Kinegan. Él es Juan Raúl Bravo. Juan Raúl, bienvenido al Safari.
4: Muchas gracias por recibirme.
1: Oye, cuéntanos un poquito, ¿ven muchos casos así en la tienda, así como de mamás que dicen, ¿sabes qué? Estoy chata, odio a mis hijos. No, mentira. Pero no descansan nada y ahora que se viene el Día de la Mamá, de repente podemos ayudarlas un poquito.
4: La verdad que bastante, tenemos hartas clientes, muchas, la verdad que son madres, y es constante esta consulta, de que no pueden dormir. Nosotros tenemos hartos productos que son para el sueño, que son para relajarte, y otros que son para analizar. Me preguntaban por ahí, ¿cómo tú sabes cómo duermes?
1: Claro.
4: Una de las formas, por ejemplo, tenemos un anillo que nos sirve para medir el sueño y el ciclo del sueño, ¿por qué?
1: ¿Es ese anillo que tienes puesto?
4: Es este que tengo puesto.
1: Mira, es para que la gente que no lo está viendo en el YouTube, es un anillito negro. Y eso te va midiendo todo.
4: Exactamente, tienes sensores que te ayudan a medir cómo dormiste, tu frecuencia cardíaca. Y algo importante es que el sueño no solo, uno dice sueño, y con eso es una globalidad, pero hay fases del sueño. Entonces uno puede estar durmiendo toda la noche, pero de muy mala manera, o de un sueño muy ligero, y te acuestas cansado y despiertas más cansado, y es porque no llegaste a fases profundas del sueño.
2: Juan Raúl, también dicen los estudios que Chile es el país que peor duerme en toda Latinoamérica. Epa. ¿Por qué pasa eso?
3: Es que la benzina está muy cara.
1: No, pero ese fui yo, no fue Juan Raúl.
2: ¿Por qué somos los que dormimos más mal? Porque muchas veces dicen que también tenemos un antes del sueño muy malo, que hay que prepararse, pero ¿por qué el chileno es así?
4: Mira, la verdad que está asociada bastante a los malos hábitos que tenemos actualmente, porque no solo el sueño consta del periodo que te quedas dormido, sino que también la preparación.
2: Ya
4: tenemos una vida súper acelerada. De hecho, también cuando calculamos cómo camina el chileno, la velocidad de caminar en Santiago respecto a Latinoamérica, somos los que caminamos más rápido. Siempre estamos apurados, estamos atrasados, siempre tenemos cosas que hacer. Y eso también genera este aumento del cortisol, ¿no es cierto?, que nos deja quedarnos dormidos.
1: Oye, estoy viendo acá la página Kinegun y hay varias cosas, así como veo a tres mujeres descansando, pero bacán. Una tiene algo como en su sien, la otra tiene como una especie de lentes tipo cíclope, no sé, y la otra tiene una cuestión en el cuello. ¿Qué son estos artefactos, si nos puedes describir un poquito?
4: Mira, el del cuello es un masajeador tipo chatsu, que genera un masaje circular, y ese masaje produce un efecto de relajación. Y además produce calor. Entonces,
2: ¿y eso podría ser antes de dormir?
4: Eso podría ser antes de dormir.
2: Bueno, ¿y calorcito qué produce eso?
4: El calor relaja. O sea, el calor de base relaja, por eso que el calor tanto en un masajeador o en una ducha caliente genera, te ayuda a quedarte dormido.
2: Por eso recomiendan siempre una ducha caliente antes de dormir. ¿Por qué será de

0: dolor a nivel cervical y obviamente cuando despiertes, además de haber dormido mal, tienes tortícolis o tienes este dolor de cuello.
1: Perdón, ya, eso es si yo duermo de guata, pero con una almohada. ¿Qué pasa si yo saco la almohada de la ecuación y me quedo como planito durmiendo de guata? ¿Estoy bien o estoy igual pésimo?
0: Igual hay puntos de apoyo que no están bien contenidos. Ya. Ahí lo ideal es dormir boca arriba o de lado.
1: Yo duermo como escalador. O sea, como que con una rodilla más para arriba y...
2: No sé si eso hace bien o...
0: Es una buena posición porque finalmente tu cuerpo termina compensando ciertas posiciones para no quedar forzando algunas articulaciones.
1: Ya. Y lo otro, perdón, Maquita, otro que yo hago, que siempre me molestan porque llevo este artefacto para todos lados, viaje y todo, siempre ando con un cojincito que me pongo entre las piernas. Y que me dijeron en algún momento te va a ayudar para el dolor de espalda y no sé si es mental o no, pero ahí lo llevo para todas partes, está lleno de pelusa.
0: Funciona súper bien, la verdad que le da estabilidad a tu cadera, a la pelvis, entonces eso también te ayuda bastante. Y cuando no lo tienes, general, probablemente que cruzas las piernas y tienes la posición de escalador que tú dices.
1: Sí, tal cual.
2: Oye, Juan Raúl, tú eres kinesiólogo, feliz día.
0: Muchas gracias.
1: ¡Feliz día!
0: El kine de la nutricionista.
2: Eso.
1: Nutrición y dietética.
2: Y dietética. Sí. Es que me corrigieron y me dijeron que era muy importante la parte de dietética. Oye, Juan, no, de verdad. Juan Raúl, ¿cuál sería la mejor posición para dormir, según tú?
0: Mira, de lado es una buena posición.
2: Pero se me duerme el hombro.
1: A mí también. Como que me sobra el brazo. Sí.
0: Y no hay una sola posición. La verdad que tú durante la noche te vas moviendo. Ya. Porque el músculo empieza a perder sangre, ¿no es cierto? Empieza a ver y te pide que te muevas. Por eso es que uno tiene cambio de posiciones en la noche. No hay una sola posición mantenida que va a ser la mejor de todas.
2: ¿Tú cómo duermes por lo general?
0: Yo duermo poco y duermo.
1: Lo pillamos, San. De hecho, se está quedando dormido. No, broma.
0: Y duermo de lado generalmente y me cambio de un lado hacia otro.
1: ¿Hay un mejor lado para cargarse?
0: La verdad que no. No hay mitos respecto a eso, pero no hay un lado mejor que otro, sino que ahí vas intercambiando hacia uno y hacia el otro.
1: Ya. Sí, dicen que para la derecha uno duerme más apretado, para la izquierda también.
2: ¿Sí? Ya. Sí. 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
0: Es Kinegun.
2: Kinegun, pero se escribe para que la gente sepa, porque si yo digo kinegun.cl, Kinegun, ahí tienen, pero demasiado tipo de productos estaba viendo, yo no los conocía, pero quedé para atrás, Michi me explicaba, nuestra productora, que tenían este para relajar el cuello, que lo tenían para tener un buen sueño. Pero además tienen el anillo que nos comentabas. ¿Qué más de productos para
0: tenemos
2: el dormir?
0: Un producto muy interesante que se llama Sleep, ya que ese tú te colocas unas pinzas en los lóbulos de las orejas,
1: ¿ya?
0: Pero produce una corriente, esa corriente pasa por tu cerebro y te ayuda a quedarte dormido, a inducir el sueño. Es un producto que es de una tecnología.
1: ¿Es Sleep que se escribe con Z?
0: Con Z.
1: Perfecto, lo encontramos.
0: Así es. Es muy bueno. 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
1: ¡Para!
2: ¡Carmina Burana! ¡Sí! ¡No tú!
1: ¡No, dale tú!
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1: Sí, básicamente te hay unos golpes de corriente y que hay noqueado. son golpecitos de corriente muy pequeñas. ¿Cómo así se es. Siente esta cuestión? Porque sí, cuando tú me decís, no, son unos lóbulos que van, te dan corriente y te quedas dormido.
2: Quiero ese masaje. Ya.
0: Dan unos pinchacitos los lóbulos, ya como unas agujas muy pequeñitas, y eso genera una estimulación a nivel cerebral y eso es lo que te ayuda a conciliar el sueño.
2: Ah. Mira, reduce el tiempo para conciliar el sueño, despierta menos veces durante la noche, aumenta el tiempo de sueño profundo al dormir y mejora la calidad del sueño.
1: ¡Oh! ¡Epa!
2: Hoy está muy bueno. Nos contabas también que los productos de masaje también ayudan.
0: Bastante, la verdad. Ahí tenemos masajeadores para pies, por ejemplo, uno nuevo que sacamos que se llama Therapeutic Foot, y colocas como los pies en una botita. Eso genera también un masaje con compresión y tipo chatsu, y eso genera también relajación.
2: ¿Es como presoterapia? ¿Depresión?
0: Depresión, de compresión, sí.
2: Eso. Oye, estoy aprendiendo mucho, DJM, yo no tenía idea.
1: Amarró. Oye, estoy probando el código.
2: Y esa, ah, mira, ahí está el anillo inteligente.

0: El Omni Ring, que es el que tienes tú y que te va mostrando cómo vas durmiendo.
1: Lo sincronizas con una app y te va mostrando frecuencia cardíaca, paso.
0: Te está comprando el masajeador de cuellito.
1: Perfecto. Es que ¿quién es Go? Que el masajeador de cuello es realmente maravilloso, uno de los productos más vendidos de la página y es tan sencillo de utilizar que le gusta a todo el mundo. Y ahora que se viene el Día de la Madre, es un tremendo regalo también.
2: Todo el rato. Oye, ¿qué onda esta línea de skincare, dijeron? Que yo, francamente, nunca he entendido qué es el skincare, como que me lo han intentado explicar y yo siempre me disocio.
0: Tampoco sé usarlo, pero me dijeron que hay que hacerlo. Pero son tantos pasos, pero en la página muestra el paso 1, 2, 3. Cuéntanos un poquito más.
1: El skincare, bueno, son varios tipos de productos, ¿no es cierto? Desde limpiador para preparar la piel, luego serums que la nutren y luego finalmente con algunos productos que son para sellar y terminar el tratamiento. Y tú vas haciendo, son dos o tres pasos súper sencillos y que te ayudan a tener la piel, porque con el sueño y con el mal dormir también la piel se desgasta.
0: Sí.
1: Así que es importante también preocuparnos de la piel, no vernos más envejecidos de lo que muestra el carnet.
2: Claro.
1: Así que ahí es importante también ir nutriendo nuestra piel.
2: Imagínate, yo tengo 22 años.
0: Se ríe. Nos reímos todos. Se llama eNix. Pueden encontrarlo ahí en kinegan.com. Pero también tienen maquinitas que masajean la cara, ¿o no?
1: Sí, tenemos unos productos que lo que hacen es mejorar la permeabilidad de la piel. Ustedes saben que la piel lo que hace es evitar que entre.
0: Sí,
1: claro. ¿Cierto? Entonces, tú cuando te colocas una crema, tienes que ayudar a que eso penetre. Y una de estas formas es con estos dispositivos que te ayudan a mejorar la penetración de los productos.
2: Bueno, qué bacán.
0: Aparte, me han dicho que el antes de dormir es súper importante hacer una rutina cada
2: día.
0: Dejar el celular de lado. Y una de las buenas rutinas es el skincare.
1: Mira. Exactamente, o sea, es un regaloneo para uno.
0: ¿Estáis viendo aceites de masaje, Caden?
2: No corresponde, pero no dice corresponde. Feliz día, mamá, quizás
0: no
2: le pueda.
0: No corresponde. No, es que aparte hay una, como una, perdón que le diga así,
2: dale.
0: Como una pistola que viene con una pelotita y que se pasa por el cuerpo y relaja.
1: Exactamente, ya la lanzamos hace poquito un producto que la Kinegan Power, que además de generar el golpe, ¿no es cierto?, la percusión, produce calor. Si imagínate un músculo que está contracturado, tiene las dos opciones de una, o sea, tiene el masaje y el calor.
0: Esa maquinita entonces funciona como para descontracturar, para la gente que, al que fue a la pichanga, ya no hacen pichanga, al que fue a pádel, Y llegó con el gemelo tomado, como que le ayudaría esa máquina, ¿cierto?
1: Un montón, o a la persona que llega cansado porque está todo el día sentado, todo el día de pie en la casa, en el trabajo, llega cansado y aprovecha de hacer un masaje que es muy sencillo.
2: Imagínate.
0: Podéis
2: llevar la pistolita al pádel, porque entiendo que el pádel termina después con una cosa más íntima entre los amigos. Si yo jugaba a pádel. Oye, ya, si nos tuviera que decir, porque hay miles de productos, si nos tuviera que decir tres. Onda, los caballitos de batalla, que si yo le regalo esto a mi mamá va a decir, hijo, eres el mejor, tus hermanos, los odio, en fin. Yo me quiero ganar.
0: Sí,
2: tú ganaste, eres el mejor.
1: 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El Therapeut Foot, que es para masajear los pies, que también es tremendamente agradable como masaje. 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
0: 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Oye, hoy día estamos con un concurso de Cori, pero Juan Raúl, ¿te parece si mañana hacemos un concurso con el tratamiento facial con de skincare? ¿Te parece?
1: Perfecto, nos regalamos ahí a tres audioescuchas. Tres pack completo de skincare.
2: Hay medio pack para regalar mañana.
0: Sí, porque nos vamos a quedar con el. Ya, eso. Regalamos tres packs de skincare de eNix para que los conozcan en Kinegan, pero yo le digo Kinegan para que vayan y lo pongan al tiro en la página web, en Google, y participen. Mañana lo vamos a tener y lo vamos a sortear. Vamos a volver a contar de qué se trata y todo.
2: Hoy está muy bueno.
0: Me voy a llamar Andrea. Andrea Román. Para participar. Sí. Y Yemi participa en nuestro concurso, pero pone su nombre. Recuerda, tienes que poner otro nombre.
2: Un nombre falso. Están preguntando tu cuenta, la cuenta de Instagram de Kinegun para, o Kinegan, para poder ver los productos y todo.
1: Es Kinegan-com.
0: Eso.
2: Perfecto.
1: Si colocan Kinegan ya va a salir inmediatamente ahí.
2: Tal cual. Pero vamos a dejarlo ahí en el YouTube para la gente que no ha podido encontrarlos, el Instagram ahí, y le pueden hacer concurso. Consultas por Instagram, ¿no?
1: Sí, tenemos un equipo importante ahí de todos, son profesionales de la salud. Bueno. Si ustedes consultan, les va a responder alguien que sabe.
2: Oye, a propósito del Día del Kinesiólogo, yo en la mañana, al principio del programa le mandaba saludos a mi kinesiólogo, que además es quiropráctico. ¿Qué opinas tú como kinesiólogo de la quiropraxia? ¿Hace bien? Que es cuando básicamente te hacen sonar los... No sé si son los huesos, te revientan burbujas, no sé cómo es. La cosa es que suena.
1: Sí, anda bien. Es una buena práctica y un profesional es muy bueno. La verdad que yo en mi vida he conocido a muy buenos quiropractas, que son kines y quiropractas, y la verdad que tengo la mejor de las opiniones de ellos, así que me parece una terapia muy, muy buena.
2: ¿Y qué pasa cuando uno mismo se hace sonar, no sé, el cuello, que uno como que gira y de hecho me acaba de sonar el cuello? ¿Eso es bueno, es malo?
1: La idea es que si suena por un movimiento funcional no es problema, porque es un tipo de liberación.
0: Ya.
1: Pero yo buscar siempre el sonido no lo recomiendo, para eso mejor el quiropracta.
2: Ah, perfecto.
0: No lo haga. No lo haga. No haga tonteras. Espérate que acabo de ver un e-lift. Que es para lifting, así.
1: Exactamente.
0: Que bajo de presión. Permiso.
2: Dale con todo. Oye, lo último, estaban estos lentes que parecía cíclope, que son los Reset Glasses. ¿Qué son?
1: Mira, los lanzamos hace poco y le ha ido súper bien.
2: ¿Ya?
1: Porque generan un masaje al contorno de ojo. Entonces, y si tú no lo vinculas con el teléfono, no le colocas música, suenan unos pajaritos. Entonces, es realmente para relajarte y quedarte dormido. O usarlo antes de cartulina.
2: Claro, está bueno. Yo necesito eso.
0: 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Mañana vamos a estar regalando estos sets de skincare. Oye, estamos regalando de todo.
2: Estamos regalones.
3: Sí. Recuerde, no hay excusa ahora.
0: Era un set de skincare.
3: Medio.
0: ¿Qué? No, ¿vamos a regalar?
2: No, viene un pañuelo.
3: No, está el descuento.
0: Solo el descuento. No, es broma. Muchas gracias por venir. Juan Raúl Bravo, en su Día del Kinesiólogo, te pasaste.
1: Gracias a ustedes por invitarme.
2: Felicidades.
0: Le mandamos un saludo al equipo.
1: Muchas gracias, igualmente para ustedes.
0: Intenta dormir. Lo intentamos. Y vamos a la musiquita, DJ Ami, ¿te parece?
2: O ya finalizando.
0: No, podemos poner cancioncita. Okay. Mira, Sabrina Carpintera, ¿te parece? Que estuvo ahí en la Met Gala. Esto es Taste en Rock and Pop.

0: Acabo de aplicar el descuento en Kinegan, que es Rock and Pop, y tengo el 15% de descuento. Mira, mira, me queda muy barato. Así me podía hacer retiro del producto. Entonces, más barato, dije, soy cagada con el envío. ¿Tú eres cagado con el envío?
1: Obvio que sí.
2: ¿Son 3 lucas?
1: Sí.
2: ¿Son 4?
0: Hay veces que el producto es más barato que el envío.
1: Sí.
0: ¿Les ha pasado?
1: Es verdad. Maldito refrigerador.
0: El otro día compré el control remoto de la tele que se echó, uno China. Y era más caro el envío que el producto.
1: Ay, ay, ay. ¿Ella más compré? Hansen.
0: ¿Qué? Oye, ¿y sabía? No, ya, vamos.
1: ¿Vas a celebrar a tu mamá?
0: Voy a celebrarme a mí.
1: Ok.
0: Porque celebra a tu mamá. Vamos a celebrarnos con la Michi.
1: Ok.
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1: Oye, Maca.
0: Dime.
1: Ayer viajé a la Patagonia.
0: No.
1: Sí.
0: Ah, verdad.
1: Sí. Este momento.
0: ¿A dónde? Si estuviste aquí conmigo, Cadán.
1: Es que tomé Gin Patagón.
0: Oh, ¿y cuál? ¿Original, Maki o Calafate? Oh, qué rico, ya me dio.
1: Calafate.
0: ¿Van a mandar?
1: Oye, sí, que nos manden.
0: Debería mandarnos.
1: Sí, un Calafate. El calafate, pero cualquiera te transporta a la Patagonia. Porque...
0: El otro día tomé helado de Calafate, ya, ¿verdad?
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0: ¿Se toma o se come el helado?
3: Se toma.
1: Depende.
3: Y come.
0: Se toma y come.
1: O sea, si está duro, se come.
0: Si pero se el barquillo se come.
1: El barquillo se come siempre.
0: Entonces se
1: pero
0: come,
1: si el helado se te derritió, te lo tomas.
0: Se lo tomas.
1: Sí.
0: Oye, que cheque y una. 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
1: Gracias, Brunito Camaritas. Gracias, Emi. Gracias, Michi, por tirarme las pautas en la cara. Oye, llegamos a un total de 310 likes. No se cumplió la meta. Mañana se intenta de nuevo.
0: Ya.
1: Oh. Hasta que se logre. Y si no lo logramos nunca, no importa. Tranquilo, yo les dije, hoy no lo íbamos a lograr.
0: Y mañana
1: es que
0: partimos de cero.
1: Partimos de cero.
2: Me dieron la razón.
1: Me dieron la razón. Hoy
0: es
1: tuve
0: que
1: razón.
0: Día llovió.
1: Es que por eso, hoy había lluvia. Quizás mañana les muestro mi pelada operada.
0: Ah, ya, eso te quería contar.
1: Vamos.
0: Que el otro día fui a comer helado.
1: ¿Ya?
0: A Luciano.
1: ¡Luciano!
0: De argentino.
1: Mira.
0: Sé bueno, y adivina.
1: ¿Qué?
0: Llegaba a Chile. ¿Sí? Ay, me llegó a tiritar el ojo. Sí, no, que no te lo voy a recomendar porque me crecieron las caderas. Nos vamos con un datazo.
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0: ¿Tenís cosas que hacer, Cadán?
1: Voy al podcast.
0: Ah,
1: tenés piscolas. Hablemos de esto, piscola en mano, a través de 7 producciones.
0: Llega tarde.
1: No puedo, me están esperando.
0: Llega tarde. Vamos a tomar helado. ¿Cómo se llama? Luciano. Vamos, Michi, lo cachai, lo cachai.
1: Pero
0: Luciano.
1: Si hace frío, vamos a tomar helado.
0: El helado se come todo el año, amigo.
1: Sí.
0: Tú lo sabes bien. Nos quedamos con Javiera.